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0: Los celulares arriba todos.
1: ¿Qué tal, amor? ¿Cuánto tiempo sin verte? 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

0: Sí, señor. Está probadísimo por el ente regulador de la cumbia esto, olvídate. Muy bueno, muy bueno.
1: Qué lindo, parce. Qué emoción da cantar una cosa que uno nunca ha cantado. Me da emoción.

0: estudio.
1: Camino, que así fue culminizado en un poco de río. Gracias, hermano.
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0: matando la liga.
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0: Seguimos en Sin Miedo.
1: 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Para un grande. Para nuestro padrino. Fofi. Que nos mira desde el cielo.

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2: Una vez más, desde la casa de la cumbia, cantándole al amor. ¿Cómo te va con él? Qué lindo.

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0: Hermoso. 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
2: Nos ponemos románticos.
1: Dice.

0: Paul, amigo.
1: Esa es mi canción favorita.
2: ¿Ah, sí?
1: Sí.
2: ¿Cómo empieza, eh?

0: Para que se vayan acostumbrando a los cánticos argentinos para cuando vuelvan, ¿no?
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La gente de Sin Miedo tiene aguante. Todos los que trajeron bandera, aguante los trapos, bien ahí, gracias por el aguante, el recibimiento. Todos los que...

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1: ¡Qué lindo!
2: Con música de una, porque antes hicimos cuarteto y ahora vamos a empezar

0: año, gracias.
1: ¿Tan temprano con el dolor?
2: Bueno, agárrense.
1: ¡Qué temón, guacho!
2: Agárrense del otro lado, muchachos, agárrense.
0: Vamos acá, a ver cómo era.

0: Esto es un programa, señoras y señores, esto es un programa muy serio.
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1: Ahí vamos, ahí vamos. Entrando en calor, guacho. Y para la gente, a ver si se saben esta canción, que dice así, escucha, a ver.

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1: La pobreza llegó al 32,3% en el primer semestre del 2026 en la Argentina, según publicó ayer el Instituto Nacional de Estadísticas y Censos. El nivel de pobreza subió 4,1 puntos porcentuales con respecto a los últimos seis meses del año pasado y afectó a cerca de 15 millones de personas. Por su parte, el nivel de indigencia alcanzó el 7,5%. Causa AMIA, la justicia reconstruyó los movimientos de los acusados ante el atentado y reveló nuevos detalles de la operación. El juez Daniel Rafecas ordenó cronológicamente las pruebas sobre la planificación y ejecución del ataque, los llamados desde locutorios porteños, el ingreso de un miembro de Hezbollah con documentación falsa, la conexión con la triple frontera y un segundo atentado en Panamá. La jugadora de pádel pidió disculpas por su mensaje antisemita. Lamento el daño, el dolor y la indignación. Florencia Guerra Sodero compartió un comunicado en sus redes sociales y asumió la responsabilidad por su accionar discriminatorio. En medio de la tensión con la Argentina por Malvinas, Londres publicó una declaración de respaldo a sus territorios de ultramar. La Oficina de Asuntos Exteriores y Desarrollo del Gobierno Británico presentó una nueva carta de compromiso que reafirma los principios de autodeterminación de los isleños y participación de sus representantes en las decisiones nacionales.

buen día. Tengo una que otra nubecita, pero el clima está más que agradable, está muy bonito. 18 grados la temperatura, con 18 grados arrancamos a las 8 de la mañana. Este sería el último día, reemplazo ya el lunes. Si todo sale bien, ya está de vuelta al mar.

Claro. Buena mañana para todos, muy buen día. El sábado sería, ¿no? La entrega. Pero qué linda que están todas las carrozas. Las estuve viendo por TV porque no fui aún. Me las estoy perdiendo esta promo. Pero no, todas muy bonitas. Así que bueno, carroceros ayer en su día. Espero les hayan pasado muy lindo. Se hayan divertido a toda la promo.

gente de solteros y solteras. Por fin. Ay, viernes también de los que hacía algo, pues. Claro. Levanten la mano los que hacía algo. No, no lo podemos dejar afuera, señora, claro. A los que hacía algo, buen día, buen día. Hola, chicos, hola, chicas. ¿Cómo están? ¿Todo bien? Bonita mañana, ¿verdad?

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0: 18, 8, 18, último día. Ya el lunes va a estar Marce, va a estar el gatito. Se vienen con todos los chicos ese, a retomar de nuevo la actividad y ya hasta fin de año. ¿Cómo te va, Maxi? Llamada, buen día, corazón. Desde Japón presente. Saludos para todo Jujuy. Todavía estoy en Japón, pa. Hola, pa, buen día. ¿Cómo estás? Espero que bien. Quería dejar un inmenso saludo con mucho amor, mucho cariño. Para mi sobrino amado, para Tiaguito Palacios. Ya que el día de hoy está cumpliendo sus 11 años, es decirle que lo amamos muchísimo, lo queremos y que siempre vamos a estar a su lado, apoyándolo. Si podrás dedicarle algún temita de Adriana y los Dados Negros, te agradecería. Les mando un fuerte abrazo, el tío Juanjo, Martín, la Abu Cristina, la mami y Manita y la hermanita Laila. Algo de Adrián. A ver.
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0: ¿Cómo andan los amigos de Remiseros Tacheros Colectiveros? Hola, buen día. Hola, chicas, ¿cómo están? Buen día, buen día, buen día. Hermosa mañana, ¿verdad? Ayer celebraron los colectiveros.
1: Por fin, bien.
0: ¿Se acordaron de saludarlos? Sí. Bueno, me parece fantástico. Hola, buen día, Fabi. Yo lavando ropita de una. Pon el temita del pica pica, por favor. ¿Quieren una dosis de pica pica para esta hora? Dale, para que se despierten mis vecinos.

saludo desde Buenos Aires, muchas gracias. Hola, buen día, ¿cómo estás? Bonita mañana, ¿verdad? Buen día, buen día. Ahí. Hola, dice, lo suben, nos saludas también, te escuchamos,

0: Está el pica pica para arrancar el viernes. Hoy es viernes y tu cuerpo lo sabe.
1: Hola, Javi.
0: Hola, corazón.
1: Sí, es viernes.
2: Qué viernes, qué viernes te voy a dar a vos si llegaste borracho anoche. No. Qué viernes.
0: Hola, chicos. 8:26. Sigo avanzando. Buen día, buen día. Quería ver los títulos de hoy de todo Jujuy. Hacemos la actualización de esta hora, por favor. Gracias. Bueno, en cuanto a información, las tasas municipales tienen que tener una contraprestación. González cuestionó los cobros a comercios y empresas jujeñas, uno de los principales títulos que tiene todo Jujuy para el día de hoy en su tapa. Además, elección de representante nacional de la Fiesta Nacional de los Estudiantes, candidatos, horarios y entradas y cortes. Mapa de la pobreza en la Argentina, los lugares más afectados y los datos de Jujuy. Hoy tenemos la elección representante nacional, candidatas, horarios, entradas y los cortes que casi no van a ver debido a este show. Cortes de tránsito por la elección nacional, ya le pasamos los detalles. En cuanto a economía, la pobreza subió al 32,3% y afectó a 15 millones de personas. En cuanto a tecnología, realidad virtual en la fiesta de los estudiantes. La carroza de la Escuela de Educación Técnica número 1 de Maimara sorprende con los dragones desde el celular. Es la de Pokémon, ¿verdad? Despedida de Lionel Messi, las entradas se agotaron en menos de 2 horas. Los fanáticos arrasaron con las entradas para la despedida de Lionel Messi ante Benín en el Monumental. Quedan localidades para duelo frente a Burkina Faso. ¡Oh, increíble! Le contaba ayer a mis amigos, mateando de por medio, chicos, me voy a pasar llorando los últimos partidos de Messi, de verdad. Ya lo vamos a ver con la selección argentina. Pero qué lindo poder vivir su historia, ¿verdad? Estar justo, coincidir. No, es increíble. Lo más bonito, lo más bonito. Sí, siempre me declaré fan de Messi, así que... ¿Qué más tengo como títulos principales para hoy? El Senado aprobó el nuevo régimen de zonas frías. ¿A quiénes impacte que pase en Jujuy? Otro de los títulos. Pelea en Ciudad Cultural. Los menores se fueron entregados a sus padres y 2 adultos son investigados por el hecho. Otro de los títulos. Prueba extrema de picante. Comió 25 Carolina Reaper en poco más de 3 minutos y es un récord. No te puedo creer. 25 a 10 se comió. Investigación femicidio de Agustina Vega. Hallaron las fotos del adolescente en el celular del principal acusado. La Corte Suprema falló contra un escrache virtual y ordenó identificar a los autores de las publicaciones.

Estamos hablando del clima y el niño en Jujuy. ¿Cómo proteger la casa ante la posibilidad de lluvias y tormentas intensas? Este tema lo vamos a tratar el día de hoy. Además, la historia, una historia de vida, la vida detrás de la medalla. Así es un día de Santiago Ferrari. Lo encontrás acá en todo Jujuy para el día de hoy. Y en vivo, el Senado aprobó la reforma del Banco Central y convirtió en ley la modificación de zonas frías. El cantante Damián Córdoba fue imputado por incumplir con la cuota alimentaria de su hija. El truco para eliminar las manchas de vino de la ropa sin dañar. Y Axel vuelve a Jujuy. Nunca estuve solo, porque siempre estuvieron.

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2: Elección representante nacional en la Fiesta Nacional de los Estudiantes. La Fiesta Nacional de los Estudiantes tendrá este viernes 25 de septiembre la elección de la representante nacional en el 23 de agosto. Participarán 24 representantes de distintas provincias y la jornada comenzará a las 21 horas con un espectáculo central de Tambiónica. También habrá cortes y restricciones de tránsito en las inmediaciones del estadio. Corte de luz programado en Pampa Blanca. Para este viernes 25 habrá una interrupción programada del servicio eléctrico entre las 9 y las 14 horas por trabajos de mantenimiento y despeje de vegetación. La medida afectará a Los Lapachos, Barrio Ferrocarril, Loteo Los Lapachos, Barrio Santa Rosa y zonas aledañas. Se recomienda desenchufar los artefactos eléctricos que no sean necesarios durante el periodo de interrupción. La Orquesta Andina Jujeña llevará su música a Córdoba. La Orquesta de Instrumentos Andinos y Latinoamericanos de Jujuy viajarán a Córdoba para participar de un encuentro nacional junto a distintas agrupaciones del país. La delegación estará integrada por 115 músicos entre niños, jóvenes y jóvenes adultos que se presentarán en Villa Allende, Córdoba Capital y Jesús María. El Carmen Basket y Jujuy Basket jugarán un amistoso este viernes. El partido se disputará este viernes 25 de septiembre desde las 21 horas en el Polideportivo Marcelino Palentini. Las entradas están a la venta. La revancha se va a jugar el 28 de septiembre en la Federación. Se agotaron las entradas para Argentina-Benín. Los tickets para el partido del 6 de octubre en el Monumental se agotaron en menos de 2 horas. La selección argentina enfrentará a Benín y el encuentro tendrá un condimento especial, ya que será la última presentación de Lionel Messi con la camiseta argentina en ese estadio. Corte total de calles en La Salta por repavimentación. Este viernes 25 de septiembre habrá restricción total de tránsito en la calle Salta entre La Madrid y Balcarce por trabajos de repavimentación. Se solicita circular con precaución, respetar la señalización y las indicaciones del personal de tránsito y prever recorridos alternativos. Bono fin de año para estatales. Analizan pagarlo en cuotas. El gobierno de Jujuy confirmó que otorgará nuevamente un bono de fin de año a los trabajadores estatales, aunque todavía no definió el monto ni la modalidad de pago. La posibilidad de abonar entre diciembre, enero y febrero será evaluada a comienzos de diciembre. Entronizarán a la Virgen de Río Blanco. El párroco Germán Macaño presidirá este domingo a las 19:30 la celebración en el Santuario de Río Blanco, donde se entronizará la imagen de la Santa Patrona. La ceremonia también tendrá y podrá seguirse en vivo a través de la página de Facebook del Santuario de Río Blanco.
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2: 8:33 minutos.
1: Temperatura
2: 17 grados.
1: Humedad
2: 56%, vientos del noroeste a 14 kilómetros por hora. Se espera una máxima de 34 grados para hoy, con cielo despejado para la tarde-noche.
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¡Feliz viernes! Viernes para todos los que trabajan, los que no trabajan también, especialmente para las amas de casa. Saludos para vos de parte de Amancia Polo. Soy el impenetrable Chaco, del impenetrable, ¿de verdad? Desde el Chaco nos estás escribiendo, ¡qué lindo! Misión

0: ubicar para el Chaco.
1: Un camino se me fue.
0: ¿Qué es lo que, qué, cuál es el ritmo que le gusta al Chaco? Quiero saber, quiero saber. ¡Oh! Buen día, Fabi. Activa la mañana con la buena onda. Buen día, buen día. Felicidades a todos los carroceros por los maravillosos.

0: Hola, buen día, Fabi. Buen día, bonita mañana, Fabi. El pica pica.
1: Hola, corazón.
0: El coro es importante, Fabi. Saludito, Manuel, acá de Buenos Aires.
1: Hola, Manuel.
0: Amaneció con 17 grados hoy. Canalcito.
1: Muy lindo.
0: Saludito.
1: Gracias, Manuel. Fabi. 19 grados por acá,
0: Fabi,
1: Manuel.
0: Saludito a los chicos de la maqueta.
1: Okay.
0: Al,
1: gracias,
0: a la
1: Manuel.
0: Chuchi. A los Walter de aquí, Walter de allá. A el Collita.
1: Gracias.
0: ¿A quién más? A todos, Jujuy.
1: Manuel, qué lindo. La bienvenido, mamá. Gracias. Te acordás de todo, grande, Manuel. Entonces no te voy a dedicar a lavar ropa hoy. No. Se lo voy a dedicar para todos mis amigos, colectiveros, tacheros, remiseros, Didis, Uber, a todos. Para ustedes, chicos. Viatic también, a ustedes también.

Empujoncito de día viernes, vamos a cambiar el ánimo. Hoy es viernes de solteros y solteras. No te vas a presentar con esa carita, por favor. Mirá qué lindo día. Aparte, ya estás en el trabajo, dale, ponele ganas.

soy capaz de ponerte la alfombra roja para que hagas ese pasito, de verdad. Ya te imagino. Abriste la puerta del negocio, perfecto. Hora de limpiar, viste que el viento norte te dije a eso, ¿no? Un poco de polvillo en todos lados, de todo, pero en todos lados. Te tocó lavar, hola, buen día. El agua debe estar un poquito fría, pero igual, le ponemos ganas. ¿Y el lavarropas? Ahí lo tenés, sí, ahí lo tenés al lavarropa, claro.

0: te diste cuenta que va a ser uno de los últimos días. Claro, porque todo septiembre le damos la bienvenida a la primavera, ¿sí? Va a ser los últimos días de escuchar estas cortinas musicales.
1: Bienvenido, bienvenido, amor.
0: Tengo varios grinches de la fiesta del estudiante, varios grinches de la fiesta, de las fiestas de Navidad y Año Nuevo, de las fiestas de fin de año.
1: Esperaba primavera.
0: Pero no tengo grinch del carnaval. Me faltaría alguno que otro, ¿no?
1: Sí.
0: Que me hagan el fuchile con el carnaval, ¿eh? Se nos está haciendo esta fiesta tan bonita, tan linda. Un abrazo a toda la promo 2026, chicos, gracias. Chicas, gracias. Hemos pasado una fiesta increíble. Aunque otro inconveniente, pero bueno, lo podemos sobrellevar, así es. Los felicitamos de pie, los aplaudimos a toda la promoción. Que han hecho hermosas construcciones, muy orgullosos de ustedes. Como adultos que son, van a saber levantarse y aplaudir de pie, de veras. A todos y a cada uno de la promo, es nuestra despedida de la fiesta del estudiante.

0: El pasito de boquita está bueno. Y sí, son los últimos días que ya escuchamos, porque todo septiembre siempre estos temas tienen que estar, ¿me entendés? Claro, no quieren saber nada algunos, pero a mí me encanta. Algunos les regalaron sus flores amarillas, a otros seguimos esperando, todavía no regalaron nada, pero no importa, será la otra primavera. Y sí, será la otra primavera, porque ya esta ya pasó, ¿me entendés? Ya no hay chances. Y ahora esperemos a ver qué se viene. Octubre, cierto, las peregrinaciones a Río Blanco por Nuestra Señora del Rosario de Río Blanco y Paypaya. Y también se viene el Día de las Madres. ¿Ya pensaste en el regalito? Antes que te gastes todo, bueno.
1: Hola,
0: buen día. Están de vuelta, pero ya estamos haciendo la despedida. Mañana es la entrega de premios. Hoy es la elección Reina Nacional. Un abrazo gigante para todas las candidatas y sus familias que han llegado de otras provincias para participar de esta nuestra fiesta, ¿no? Nos adueñamos como todos los años, pero bueno, la promoción de este año es la responsable de tan bonito show, de tan bonita movida. No han descansado noche ni día, quedándose en desfiles hasta última hora. Carroceros que han hecho todo su esfuerzo y hoy lucen una carroza preciosa. La idea siempre está en no los premios en realidad, porque para mí merecerían todos el primer premio. Es mucho esfuerzo el que se pone y el que se hace siendo carroceros, siendo carroceras, y todos los que ayudan y colaboran lo saben. Así que por posiciones y premios no voy a pelear. A todos.

queremos agradecerles por las bonitas obras de arte que han presentado este año. Felicitaciones, chicos. Es nuestra manera de despedir también la fiesta, ¿sí? Muchas gracias a todos. Gracias, gracias de todo corazón. Papás, mamás que han colaborado, han permitido también que los chicos participen. Han estado activamente a todos los profesores, los profes asesores también.

6. Gracias a todos, a todos, a todos, a todos. Ha sido una muy bonita fiesta y nos encontraremos el próximo año, si Dios quiere, y si te animás a venir y pasear por Jujuy también. Siempre vivimos la fiesta del estudiante tan a flor de piel, de verdad, que nos contagiamos desde el más chiquito hasta el abuelo o la abuela, que se prenden en cada una de las actividades. Así es, porque así es nuestro Jujuy. Me voy a la pausa comercial.

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1: Por fin llegó el viernes.

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Oscar, sí, o sí, firme a pie de cañón. ¿Celebraron ayer el día del colectivero? ¿Sí? Saludos, Raulito, que tengas un hermoso día. Hola, tía Yoli, buen día. Hola, Gaby. Mira qué bueno, tengo estreno. Sí, mira qué lindo. Los chicos de ETV con las reinas. Ah, ya se saben, sí, ya se saben el tren también del nuevo tema. A ver. Estrenito de HP. A ver, lo escuchamos ahora. Dale, dale, dale, dale. Te dejo el nuevo material, me dice Gaby. Gracias, Gaby. HP.

0: o la versión Lo Cantás Igual en Radio Fiesta.
1: Vos sabés que tienen razón, no importa la versión. Hola, Fabi, por aquí escuchándote desde Los Ángeles, California. ¡Ay, qué lindo!
2: ¡Qué marchas!
1: Hola, gente, ¿cómo va? Vos sabés que en mi trabajo estoy haciendo la producción de los sándwiches. Por aquí desde las 4:41, no te puedo creer, tan temprano, mi vida. ¡Un abrazo gigante! ¿Cómo es tu nombre? Saludos a Los Ángeles, California.

Dice, pero ya se están recuperando y quiere conocer a la Chuchi. Hasta Libertador General San Martín llega la fama de la Chuchi. Y con esa gente. Vos sabés que tengo a todo un papá, a todo un palpalá movilizado para conocer.

0: poner. Hoy viernes de soltero. Ya puse temprano el pica pica. Parece que no funcionó para la compostura todavía. Buen día, Carlito. ¿Cómo estás? Hola, Carlito. Hola, Fabi. ¿Cómo anda? Buen día. Excelente y bendecido viernes. De 10 para 20 aquí en casita. Regando las plantas, cocinando para los perritos. Qué lindo. Buen día. Estrenando las primeras semanas o primeros meses de jubilado, ¿verdad?
1: Fabi, anoche estaba mirando por internet el desfile de la carroza, pero que estaba, no sé si había desfile anoche, pero
0: sí,
1: anoche estaba mostrando a mi nieto por mi teléfono.
0: El desfile.
1: Las carrozas, distintas carrozas que hay, que están bonitas. Y mi nieto que le gustaba eso del dragón.
0: Ay,

0: están los dos dragones grandes en cementerio de familia, porque
1: sí, sí, sí.
0: Que ese, esa carroza iba a ser la ganadora de la premia.
2: Ah, mira.
0: Me dijo, mi nieto, ¿dónde es? Y eso, yo dije, ¿es eso Jujuy? Le digo, es una provincia. O sea, cuando yo he llegado de Salta a vivir ahí a Jujuy, me crié en Jujuy. Todos los años en la selección de las reinas de los estudiantes.
1: No.
0: ¿Y qué es eso? Me dijo, acá en Buenos Aires, viste que los colegios no hacen
1: claro.
0: las elecciones de reina acá en colegios. Pero bueno, me dijo, podemos ir, ¿no? Bueno, vamos a ver si al año vamos. Vamos a ver qué fecha tenés.
1: Ay,
0: vacaciones, porque las vacaciones de ellos siempre es en claro. junio, agosto.
1: Va contra mano.
0: Pero bueno, dije que si hay posibilidad, lo voy a llevar para que vea.
1: Para
0: ¿no?
1: que conozca.
0: Y le gustó esa carroza de los dragones.
1: Sí.
0: Bueno, Fabi, un temita, por favor,
1: sí.
0: de Grupo sí. Sombra, por favor.
1: Dale,
0: donde cantaba Daniel Agustín.
1: Okay.
0: Chao, Fabi.
1: Chao, Manuelito, gracias. Un abrazo. Ah, yo quiero ver la de todos los dragones. ¿Hay uno de dragones de que era? ¿De Pokémon? Sí, también me hablaron de esa. Muy bonito. A mí me gustó las mariposas. Me gustaron Los Ángeles Arcausa.

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1: Quinta de Olivos, ATE, anunció la reincorporación de los 12 trabajadores que habían sido despedidos. Los empleados habían sido corridos luego del desplazamiento de Belén Agudíez, funcionaria clave de Karina Milei. El Senado aprobó con cambios la reforma de la Carta Orgánica del Banco Central y vuelve a diputados. Por las modificaciones a la iniciativa, deberá volver a la Cámara Baja. Denuncian un presunto desvío de alimentos de la Quinta de Olivos a una empresa de catering vinculada a exfuncionarios. La presentación judicial apunta contra la ex subsecretaria de Planificación General, María Belén Agudíez, el ex intendente de la residencia, Osvaldo Sosa, y Analía Agudíez, encargada de la cocina. Sospechan que la mercadería comprada por el Estado terminó en un emprendimiento que habría prestado servicios en recitales y festivales. Javier Milei habló ante inversores en Nueva York. Si somos reelectos, el 2028 será el mejor año de la historia de la Argentina. Fue durante un evento organizado por el Club Económico de esa ciudad. Frente a más de 150 personas, defendió su programa de gobierno y dejó varias definiciones sobre el año electoral. Estamos armados hasta los dientes para enfrentar el riesgo, Cuca expresó. Por orden de un juez federal de Estados Unidos, las periodistas vetadas por Donald Trump pudieron volver a trabajar en la Casa Blanca. El magistrado Timothy Kelly solicitó la restitución inmediata de las credenciales de CNN, MS, Now y Político, que habían sido retiradas por el servicio secreto el sábado pasado.

0: Hola, hola, hola, Fa, buen día, ¿cómo estamos, Fabita? Buen día, por fin es viernes, Fa, por fin es viernes y el cuerpo no sé si lo sabe, pero por fin es viernes, Fa. ¿Cómo estamos hoy, eh?
1: Muy bien.
0: Hoy un día caluroso, Fa, un día con mucho calor, se va derretiendo esta grasita, Fa, qué bacana, Fa, bueno.
1: Llegamos o no
0: ¿cómo estamos, Fabita?
1: ¿Todo bien? Todo lindo, tío,
0: Fabi,
1: gracias.
0: Hoy me llamó.
1: ¿Quién?
0: Quispe de Producción Artística, el vecino de tu tío Jesús. Dice que te acordes de él, que le mandé un saludo. No pero sé, dice claro. Que era tu suegro, no sé, si así o no. Pero bueno, de todo modo, dice que le mandé un saludo. Allá a toda la gente de Villa Jardín y Reyes que está viviendo por ahí.
1: Muy bien.
0: Tiene una de sus tantas casas por ahí también, claro, Quispecito, así que se está escuchando. Un saludito para Quispecito.
1: Bueno, cómo no.
0: Y bueno, que le ponga el pica pica, algo pica de chicha pica. Que le gusta a él, así que...
1: Bueno,
0: Fabita, aguante entonces el pica pica, el cipisipi, el coro, Fabita.
1: El coro,
0: vamos, aguante el coro, Fabita. Cositos tropicales.
1: Bueno,

Feliz viernes, gracias, Horacito, ¿cómo estás? La más hermosa Isla del Comercio, número uno, José Antonio Casas. Con una alegría tremenda, la dulzura y la alegría de la juventud no se debe tocar. Aguanten los

Marcelo para esta hora. Bien, gracias, bonito día. Gracias, Nelly. Mira qué lindo. Fabi, buenos días, Fabi. ¿Cómo estás? ¿No te dieron flores amarillas? Yo te envío las flores virtuales con el cariño de siempre. Que la primavera se manifieste con todas las con todos los aromas perfumados para hacerte brillar más aún. Mi bella amiga, gracias por ser parte de cada día de nuestras vidas. Besitos y chau, chau. Gracias. Saludos a toda la gente de la panadería Madre Miga. Madre Miga, así se llama. Te escuchamos siempre, linda la radio. Un temita bien movido para los panaderos. Pero cómo no. Saludos, panaderos. ¿Para qué tengo un tema para los panaderos?

0: Saludos, muchas gracias. A Los Ángeles, California. Sí, allá vamos.
1: Y alimenta el
0: alma. Hola, buen día, Fabi. Un gusto por fin. Tengo su número, el número de la radio. Te escucho desde el norte, desde Abrapampa. A full aquí en el trabajo. Compartime el temita de Muchacho Provinciano. Gracias. Saludos a todo tu equipo. Atentamente, Marquitos Arias. Hola, Marquitos.
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0: Esta canción me gusta.

encanta el Tómalo con Calma. Hola, Marquitos Arias, te mandamos un abrazo gigante. ¿Querés escuchar a Muchacho Provinciano? Aquí lo tengo listo. Ya sale 9:29, ya las noticias.

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1: Investigan una presunta privación de la libertad en San Salvador. El Ministerio Público de la Acusación investiga la situación de una mujer que habría estado privada de su libertad en su domicilio en la capital jujeña. Durante las primeras diligencias, familiares y vecinos no aportaron elementos que permitieran confirmar el hecho. La mujer brindó distintos relatos. Se encontraba desorientada y fue examinada sin prestar lesiones compatibles con violencia sexual. Muestra artística continúa en Culturarte, la muestra Caminando desde Adentro del artista Facundo Cañizares con ceraduría de Sergio Sago puede visitarse hasta el 28 de septiembre en Culturarte. La exposición está abierta de lunes a viernes de 8 a 20 horas con entrada libre y gratuita. Escuelas y contingentes pueden solicitar visitas guiadas. Último día de la muestra El Arte como Patrimonio. Este viernes 25 de septiembre finalizará la muestra El Arte como Patrimonio en la Casa Museo Macedonio Grasso, ubicada en la Madrid, esquina Güemes. La exposición reúne obras de la colección del Salón Provincial de Artes Visuales y puede visitarse con entrada gratuita. Además, se continúan las visitas guiadas sobre la vida y obra de Macedonio Grasso. Fiesta Nacional de los Estudiantes Carroceros entrarán gratis al partido de Gimnasia de Jujuy. Los estudiantes con oblea de carrocero podrán ingresar gratis al sector preferencial del Estadio 23 de Agosto. El beneficio será para el partido entre Gimnasia de Jujuy y San Martín de Tucumán este domingo 27 de septiembre desde las 21 horas. Piden más donantes de sangre en Jujuy. El Centro Regional de Hemoterapia reforzó el llamado a donar especialmente a personas con grupo cero positivo

0: y cero negativo. Esto es para abastecer a 17 hospitales de la provincia. Este viernes habrá una colecta en la peatonal Belgrano de 17 a 20:30 horas. También se puede donar en el Centro Regional de Hemoterapia, en Alto Comedero y en los puestos móviles. Cortes de tránsito por la elección nacional de la Fiesta Nacional de los Estudiantes. Este viernes 25 de septiembre habrá cortes de tránsito desde las 18 horas en distintos sectores cercanos al Estadio 23 de Agosto por la elección nacional. Además, alrededor de las 23 se realizará una restricción total sobre la Avenida Savio durante unos 40 minutos. También habrá prohibición de estacionamiento en sectores de Santa Bárbara y Humahuaca. Entradas para la elección nacional de la fiesta del estudiante. Las entradas en la fiesta nacional tienen valores de 40.000 pesos para el sector preferencial, 50.000 para campo parado trasero, 65.000 para platea y 80.000 para campo parado delantero. La venta se realiza por Norte Ticket y este viernes también en la boletería del Estadio 23 de Agosto. De 10 a 13 horas y de 17 a 20 horas. Además, la elección podrá seguirse en vivo por la pantalla de Canal 4 de Jujuy. Liga Jujeña, 4 partidos se juegan este viernes. La novena fecha del torneo clausura continuará este viernes con 4 encuentros. Universitario se enfrentará a Nieva en la tablada. San Francisco jugará ante Atlético Palpalá en el Libero Bravo. Talleres se medirá con los Perales en el Plinio Zavala. Y Zapla enfrentará a La Valle en el Emilio Fabrizi. Los partidos femeninos comenzarán a las 14 y los masculinos a las 16.
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0: 9:37 minutos.
1: Temperatura
0: 23 grados.
1: Humedad
0: 39%, vientos del noroeste a 14 kilómetros por hora. La sensación térmica es de 25 grados. Se esperan para hoy 34 grados de máxima y cielo despejado para la tarde-noche.
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Siente el color en Termas, dice Walter. El otro día fui, está precioso, Termas de Redecer. Fuimos a pasar el domingo, no querían salir del agua, ¿verdad? Buen día, buen día. Hoy es el cumpleaños, hoy es mi cumpleaños. ¿Me cantás

0: Feliz cumpleaños. No entiendo esta parte. Me física un tema cuarto. ¿Cómo sería eso? Bueno, ahí me avisas, Nelly. Te cantamos el cumple en un ratito. Pavi, bella campesina. Hoy no hay sorteo del asado. Soy Pancho del Alto. Nada, Panchito. No me avisaron nada todavía. Le mandas un saludo al supervisor de sala del control, Benicio. Hola, Benicio. ¿Cómo le va, supervisor? Un abrazo. Desde el Salar de Cauchare. Con placer con un tema de la Sonora Imbatible. Ahora preparamos algo de la Sonora. Así que nos escuchan en Cauchari también, chicos. Un abrazo. ¡Qué lindo! Hola, buen día. ¿Cómo están, corazón? Para mandar un saludo a los panaderos de la panadería La Baguette. Estamos ubicados en el barrio Mariano Moreno. También pedirte un saludito especial para Enrique, uno de nosotros y que está de cumpleaños. Enrique, estás de cumple. Enrique, ¿cuántas primaveras, Enrique?
1: ¡Feliz cumpleaños!
0: Bueno, y nada, decirte... A ver, pará. Esto cambió. Nada, decirte que gracias por la amistad que formamos y por todos los momentos compartidos. Saludos para Enrique. ¿Se le puede dedicar un temita de la...

De parte de Kevin y del Locoticio. Hola, muchachos. Estamos... ¡Ay, no me podrán hacer esto! ¿Cómo van a mostrarme sus alfajores espectaculares? ¿Quién es el repostero, por favor? No, se ven mortales, ¿eh? Son las masas secas, serían, ¿no? A full con los alfajores. Hola, Gaby. ¿Cómo anda, mi querido Gabriel? Saludanse los halcones de UFA. Ayer ganaron el clásico 3-1 a UFA. Mirá vos. Van punteros ahora. Felicitaciones, halcones. Por fin es viernes y la Fabi lo sabía. Aquí los chicos de la carpintería. Te deseamos un excelente viernes. Saludos a todos. Chicos, ese del que

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que estamos a full rompiendo el piso y armando columnas. Ah, no, para la muchachada, ¿qué dije? Cualquier cosa, dije. Para Dan, para Agustín, para Capi, para Tito, para Juan, aquí en el barrio Las Tipas, Palpala. Ayer anduve por Palpala. Por fin es viernes y el Adam lo sabe. El único soltero es Adam.

0: Jota Cerriloa, ¿cómo estás?
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0: Saludo para don Quispecito, mi ex suegro. ¿Cómo anda, don Jorgito? Te está escuchando, va, como no. Saludos. Si el tío lo pide, tío, cumplimos. Un abrazo grande para don Jorgito Quispe. Así que ahora está en Reyes. ¡Míralo! ¡Saludos, don Jorgito!
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0: La mamuchada y que cualquiera.

0: Hoy es viernes.
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2: Por fin, sí, ya.
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3: Por fin es viernes. Y mi cuerpo lo sabe.
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5: Nada, mi amor, mentira, era para la Fabi.
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1: bueno, Manu Hu tijera ahí pegadito a La Bella y la Bestia. Me encanta La Bella y la Bestia. La banda de Conejo. Saludo para la muchachada que estamos rompiendo el piso y armando columna. Wow, estar a full trabajando los chicos. Un abrazo. Muchas buen día, Fabi. Por fin es viernes. Un saludo muy especial para Pino y a todos los chicos del grupo. ¡Échame! Muy buen video, buenísimo. Orgulloso, orgullosa de ellos. Siempre a su lado. Yo, su mamá Mirta y toda la familia Robles. Me pasa el nuevo tema Dueña, por favor, pero cómo no.

0: Gracias, Dios los bendiga a todos, los de la radio, feliz fin de semana, bendiciones para todos, muchas gracias. No, Maxi, estás comiendo una rica milanesa, ay, qué rico milanesa, para los viernes tendría que ser decretada la milanesa.
1: Buen día, Fabi, hermosa mañana, ¿verdad?
0: Así es.
1: Disculpa que medio tarde te mando mensaje.
0: No, todo bien.
1: Pues ya veo que vos lo te acordás de Salta, tengo que mandar tu mensaje. Ayer yo escucho todo el día tu programa y ni te acordó de Salta, soy Seba. Complacé con cualquier tema de los Bibis.

Cristian Ritondo apuntó contra Axel Kicillof tras el plan de dos presos para matar a una fiscal y reclamó prohibir los celulares en las cárceles. La justicia secuestró tres teléfonos y reforzó la custodia de la funcionaria judicial. El dirigente del PRO responsabilizó al gobierno bonaerense. Los penales funcionan como oficinas del delito. La pobreza llegó al 32,3% en la Argentina en el primer semestre del 2026, según publicó el Instituto Nacional de Estadística y Censos. De esta manera, el nivel de pobreza afectó a más de 15 millones de personas. Sin embargo, el panorama es distinto de acuerdo a la región. A grandes rasgos, en la distribución regional, el organismo estadístico indicó que la pobreza subió en todas las regiones. Las áreas con mayor cantidad de personas pobres son Gran Buenos Aires y la región pampeana. Se conocieron los resultados de la pericia que se hizo al celular de Claudio Barrelier, el principal sospechoso por el crimen de Agostina Vega, la nena que fue asesinada en mayo en Córdoba. Se habría encontrado una foto de una menor amordazada. Del mismo modo, hay búsquedas de contenido de abuso sexual de menores y varias conversaciones con la nena en las que el acusado intentaba entablar una relación de confianza. El Salvador atendió aproximadamente 500 emergencias por lluvias en los últimos días, el 45% por deslizamientos. Las brigadas fueron ubicadas en 34 sectores para remover materiales, árboles y anegamientos temporales, mientras la red vial permanecía transitable hasta la mañana de este 24 de septiembre en todo el país.

0: Vos es que Zaira va a ser, y está haciendo con este tema un adelanto. Cuando sea grande, se viene el Día de las Madres. Apenas termina septiembre, la otra semana, mediados de semana. Y ya arrancamos con todos los temas dedicados a mamá.
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0: Es un bello tema, sí.
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0: Hola, fa. Ayer nos pusimos modo carreteros. Al último hay una colada porque la carroza es de Naitán. Naitán hizo mini carroza. Mira qué lindo. Bien, papá, usted ahí.

0: Comienza el móvil, ya volvemos.
1: Ahora, móvil de exteriores.
0: Silvano Pintos, buenos días. Está con Jairo Márquez de la Asociación de Colectividades. Hay un encuentro, es el encuentro de colectividades que se traslada a San Antonio. Lo escuchamos.
2: Jairo Márquez de la Asociación de Colectividades Extranjeras en Jujuy. Están por realizar un encuentro importante. ¿Por qué no nos comentan?
3: Sí, el día 4 de octubre vamos a estar visitando la localidad de San Antonio. Sería nuestra primera visita en esta propuesta de la Feria de las Colectividades, organizada por la Municipalidad de San Antonio, el Consejo Deliberante y, bueno, la Asociación de Colectividades Extranjeras de la provincia de Jujuy. En este momento histórico en el que estamos llevando este encuentro por todos los departamentos de la provincia, esta sería nuestra segunda parada. La primera la tuvimos el día 16 de septiembre en el Carmen, en

0: Palá. Ahora nos estamos yendo este domingo 4 de octubre a San Antonio y bueno, luego en 2 semanas estaremos en la localidad del Carmen.
1: ¿Cómo surge esta idea de expandir un poco más lo que es esta feria de colectividades?
0: Claro, ahora como estamos agrupados en asociación, nuestro objetivo ha sido descentralizar lo que es Sabores del Mundo, que ya conocen todos. Ahora bajo el nombre, bueno, de Feria de la Colectividad. Vamos rotando el nombre como idea creativa para no saturar, ¿no?, el nombre. Para seguir igual con el mismo objetivo, para seguir mostrando lo nuestro, lo que es la gastronomía, las danzas y los idiomas, pues como yo siempre lo digo, hay países que manejamos hasta 2 idiomas. Por ejemplo, tenemos también a nuestros representantes de Corea, tenemos a Rusia, que también, bueno, son otros lugares del mundo, son del otro lado del mundo. Y es justamente esto lo que evoca, ¿no?, Sabores del Mundo o la Feria de las Colectividades. Y bueno, en este encuentro de integración más grande que tienen las colectividades extranjeras durante el año. Y bueno, ahora en esta gira que estamos haciendo por toda la provincia.
1: ¿Ya de alguna manera planifica también para el año que viene?
0: Claro, estamos ya en eso, estamos trabajando para hacer el cronograma conjunto, porque ya el año nos agarró con todo al final, entonces ya tenemos que ir pensando ya en replantear las últimas propuestas que no van a poder entrar en este tramo, porque si bien nosotros hacemos nuestro trabajo, también tomamos nuestra pausa respectiva y bueno, regresamos el otro año con todas las energías puestas para continuar haciendo esto, y que la respuesta que estamos teniendo en los departamentos está siendo muy positiva también, la convocatoria.
1: Muchísimas gracias.
0: Muchísimas gracias a usted.
1: Perfecto.
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3: Ya las 10 y 13, ¿en qué momento paso tan rápido?
4: Porque yo.
3: ¿Por qué me toca andar a las corridas siempre? No puede ser. Ya las 10 de la mañana. Así que anduviste de mini carrocero. Saludos a la guitarra.

Pinteros, le mandamos un abrazo, gracias. Buen día, Fabi, buen viernes para ustedes y para toda la audiencia, toda la familia mercantil también. Cierto que el lunes no van a trabajar, cierto, los comerciantes van a tener su día. ¿Podría ser el tema flores para mi madre por el chaqueño palavecino? Soy Ale Quiroga, desde Palpalá. Y sería antes de la pausa, ¿te parece? Flores para mi madre del chaqueño palavecino.

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0: Escapó de un control, volcó y terminó en el río, en Los Nogales. Una camioneta Volkswagen Amarok se dio a la fuga de un control policial en la ruta nacional número 9 a la altura de León y terminó volcando en el lecho del río, cerca del Puente Negro. El hecho ocurrió alrededor de las 21 horas y los ocupantes abandonaron el vehículo y escaparon. Gendarmería Nacional realiza rastrillajes en la zona para localizarlos. Dragones virtuales sorprenden en una carroza de la Fiesta Nacional de los Estudiantes. Se trata de la Escuela de Educación Técnica número 1 de Maimará, que incorporó realidad aumentada como parte de su propuesta tecnológica. A través de un código QR, los visitantes pueden activar la función y al enfocar la carroza con el celular, ver dragones virtuales alrededor de la estructura. La experiencia fue desarrollada por los estudiantes y requirió numerosas pruebas para su implementación. Agambe y expectativa por Tambión. En la elección nacional ya se vive la previa de la elección nacional de la Fiesta Nacional de los Estudiantes en el Estadio 23 de agosto. Las puertas abrirán a las 18 y el evento comenzará a las 21 horas con la presentación de Tambiónica como cierre. Fanáticos de la banda ya acampan en las inmediaciones del estadio mientras avanzan los últimos preparativos y está prevista una prueba de sonido durante la tarde. Jornada primaveral en San Salvador este viernes. Se espera una jornada cálida con una máxima de 32 grados, cielo parcialmente nublado y sin probabilidad de lluvias. Para las 20 horas se prevén 23 grados y cerca de la medianoche unos 18 grados. Condiciones agradables para disfrutar de la elección de la representante nacional de los estudiantes. Códigos y QR para realizar denuncias durante la fiesta. El Ministerio Público de la Acusación incorporó códigos QR en distintos espacios de la Fiesta Nacional de los Estudiantes para acceder al sistema de denuncias web. La herramienta permite realizar denuncias digitales desde cualquier dispositivo con internet ante un delito o un hecho que pueda ser puesto en conocimiento de la justicia. La iniciativa busca facilitar el acceso a este servicio durante la celebración. Aumenta el transporte interjurisdiccional en Jujuy. Ya rigen nuevos valores para el transporte interjurisdiccional hacia localidades de La Quebrada y Puna. Los pasajes cuestan 4.900 pesos a Volcán, 5.700 pesos a Tumbaya, 9.700 pesos a Maimará, 10.100 pesos a Purmamarca, 10.700 a Tilcara, 15.800 a Humahuaca, 25.700 a Susques, 27.200 a Abrapampa, 27.800 a Iruya y 35.100 pesos a La Quiaca.
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0: 10:33 minutos.
1: Temperatura
0: 26 grados 8 décimas.
1: Humedad
0: 31%, vientos variables a 3 kilómetros por hora. Se espera una máxima de 34 grados para el día de hoy y cielo despejado para la tarde-noche.

Luc Ragondalia. ¿Y a quién le importa? El reto del cuarteto. Qué linda dupla, me encantaron. Para que me falta una. Es la de las hermanas. Sí, sí.

último que sacaron, Alma de Rezabaile. Sí, Soledad Casu, Flor Cachuzelli y Nati Pastoruto serían las hermanas Cachuzelli y las hermanas Pastoruti. Se juntaron en una propuesta musical que está muy buena. Voy a aprovechar ahora porque si no después me voy a olvidar. Así que te lo voy a pasar ahora. ¿Estás listo para algo parecido?

Ah, suena muy bien, está lindo, qué lindo. Soledad de Casu, Flor Gachoselli, Nati Pastoruti. Se juntaron las cuatro hermanas con alma de rezagable, reza bailable, reza bailable. La Casa Sol es una serie de sesiones en vivo donde Soledad Pastoruti reimagina clásicos latinoamericanos junto a artistas de distintas generaciones. Cada sesión se desarrolla dentro de una casa real. Es un espacio íntimo que funciona como escenario, refugio y metáfora. Así las canciones se presentan tal como nacen, cercanas, orgánicas.

Está interpretado por Soledad, Nati Pastorutti, Casu y Flor Cazzuselli. Con la participación de Camilo y Alejo Carabajal en bombos. Y la producción del Colo Vasconcelos.

0: celos. Ah, está hermosa. Bueno, espero que les haya gustado parte de los estrenos del día de hoy.
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0: atrasé con los mensajitos. Ahora voy. Carlitos, ¿qué pasó? Ah, las postales del día. Un saludo, un abrazo y un café. Y la bendición de Dios para empezar el día de la mejor manera. ¡Feliz viernes! Hola, Franquito, ¿cómo vas?
1: Fabi, ¿cómo estás? Buen día. ¿Qué tal, Puchita Fabrica de Maceta, Fabi?
0: Hola.
1: Terre, ¡qué calorcito, qué calorcito!
0: Total.
1: Está picada la garganta. Pablo, fresquito. Fabi, saludito para toda
0: gracias.
1: La gente.
0: Hola, buen
1: para
0: día.
1: Para Rose, ahí se aparece Rose de nuevo. Brian también. Rob y Brian se aparecen por no sé, cada muerto disco está apareciendo un olor. Bueno, para el Collita, para Chuchi, para los...

0: para su Walter, para Rosana Aditiva, para Tamara, la Galería de Gorriti, para la Peluquería Canina de Palpalá, para toda la gente que siempre me manda saludos, acá están en la fábrica de Maceta, los muchachos, y buenos saludos para todos, para todos. Gracias por esa buena onda y bueno, buen viernes para todos. Gracias. Hecho bien, Luke Rada, te contalía. Acá no está la Joaquín que sacó este tema, así, ni fu ni fa, si me da la muera, me tomo un curifla. ¡Qué hecho! Pero Luke Rada, no, que toca cuarteto, Fabi, así que mandar uno bueno. Dale. El monstruo, pone a ver si puede ser.
1: El monstruo, pero es.
0: Volver a mi cama o amarrar una ilusión.
1: Ok, ok.
0: Tengo mujer.
1: Ok.
0: Espérame, boludo.
1: Gracias, Franquito. Hola, Franco. Hola, Franco. Tengo dos veces o dos francos. Y a Enzo. ¿Cómo andan, chicos? Que tengan un bonito día. Muchas gracias. ¿Qué pasó, Ali? Bella, una canción de despedida de una relación donde uno sigue donde uno sigue amando. Hola, Ali. ¿Qué pasó?
2: Escucho el saludo de la gente que dice que no saluda hasta Salta, y me puse a pensar,
1: sí,
2: ¿hasta dónde llegarás, no?
1: No sé.
2: ¿Desde qué lugares escucharán?
1: Falta el espacio.
2: Sería bueno que los oyentes digan desde dónde están escuchando, así tenemos un mapa radial.
1: Perfecto.
2: Y vemos hasta dónde llega. ¿Qué te parece?
1: Sería buenísimo, sí.
2: Así que sabemos desde Jujuy hasta qué parte de la Argentina.
1: Para conocer, claro.
2: Con tu bella voz.
1: Ay, gracias, corazón. Pero vos sabés que. Desde lo más lejos que escuché es de la Antártida. Que una vez nos escribieron los chicos que ahí, viste que son personas seleccionadas las que van a la Antártida. Al puesto que está en ese lugar. Y una vez pudimos hasta incluso charlar con ellos, nos mandaron una fotito y todo. ¡Uy, pero fue hace tanto! ¡Ah, qué lindo recuerdo, de veras! Sí, tuvimos la suerte. Tuvimos la suerte. Así que, chocha yo. Vamos por más. ¡Ay, tenemos móvil! Ahora voy. Dame dos segunditos. Fabi, es normal que esos bombos me hayan hecho acordar a los Topus 4. Puede ser, ¿por qué no? Buen día, porfa. Toda la energía que ponen a la fiesta de los estudiantes se acompañan a los carroceros, en especial al polimodal número 2 de Abrapampa. Esperamos el sábado puedan bailar. Estaremos mirando a través de YouTube desde Abrapampa. Muchas gracias. Un abrazo. Quiero que saludes a mi hijo Diego Almazán, porque hoy es su cumpleaños. De parte de la mamá Liliana, somos de Palpalá Barrio, 18 de noviembre.

Pásame el temito de la Mona Jiménez. ¿Quién se ha tomado todo el vino? Te estoy escuchando en el trabajo, Pabi. Hola, buen día. ¿Me pasas un tema de liberación? Mi primer amor, por favor.

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1: Javier Milei se reunió con Benjamín Netanyahu en Nueva York. Acordaron profundizar la cooperación entre Israel y América Latina. El presidente concluyó su gira en Estados Unidos con un acuerdo con el primer ministro israelí para ratificar vínculos geopolíticos. Según el canciller Pablo Kirno, también hablaron sobre las Islas Malvinas. Un funcionario del Ministerio de Salud y Deportes de Mendoza entregó un certificado médico para justificar un día de reposo. Sin embargo, estaba firmado por un médico que llevaba 4 años muerto y se inició una investigación por la irregularidad. Ahora el gobierno provincial ratificó en el boletín oficial el sumario administrativo que se le abrió para determinar su responsabilidad. El gobierno reaccionó desde Nueva York al dato de actividad económica que publicó el INDEC, que mostró una caída del 2,9% en julio frente al mes previo. En la medición contra el mismo mes del año pasado, la actividad económica retrocedió 1,4% y acumuló un incremento del 1,7% en julio. El ministro de Economía, Luis Caputo, publicó un mensaje en sus redes sociales en el que expresó: "El estimador mensual de actividad económica registró un crecimiento de 1,7% en los primeros 7 meses del 2026 en relación a igual periodo del año anterior. En el mes, la serie desestacionalizada mostró una variación negativa de 2,9% mensual. En tanto, el indicador tendencia ciclo creció 0,2% mensual, alcanzando un nuevo máximo histórico". Detuvieron a Susan Sarandon durante una protesta contra Benjamin Netanyahu en Nueva York. La actriz fue esposada. Las imágenes del operativo se difundieron rápidamente en redes sociales.

Hola, Pa, estamos viajando rumbo a Saldos de Salta, Jujuy. Voy a saludar a mi viejo José. Hola, José, ¿cómo te va? El tema, las voces duran volver en guitarra. Bueno, dale. Mientras viene, nos llegan a Jujuy. Desde ya, gracias. Soy

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0: Maricel Benicio. Hoy Nelly Maricel Benicio está de cumpleaños.
1: 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Negra samba, que fuiste mía. Negra samba.
0: Hoy Vero Chazarreta también está de cumpleaños. Hola Vero, feliz cumpleaños Vero Chazarreta. ¿Y quién me falta? A ver, son todos los que anoté, por lo menos la lista de septiembre. ¡Uy, qué lindo! ¡Qué movida que tienen en las redes sociales los chicos de HB con Dueña, el nuevo material! Está muy bonito, el video está mortal también, está muy lindo. Saludos chicos, feliz viernes, solteros y solteras. 11:25. Sigo con algunos saluditos más. Ya complacimos con las voces de Orán. Bien, listo. Hola, pa. Quería saludar a mis compañeros del Servicio General del Hospital Wenceslao Gallardo de parte de Lili y de Franco. No nos nombran a nosotras, somos el coro y el coro es importante. Bueno, anota Franquito porque están pidiendo saludos a la chica del Servicio General del Hospital Wenceslao Gallardo.

0: ¿Cómo andas, Cris?
1: ¿Cómo estás?
0: Muy bien, gracias. Espero
1: que bien.
0: Muy bien, gracias.
1: Quiero saludar a mi nieto.
0: Bueno.
1: Él es Tiago Agustín, allá de Palacio.
0: Tiago.
1: Bueno, desearle lo mejor, que lo quiero mucho, que cumpla muchos años más, que es el mimado de la abuela.
0: Muy bien.
1: Que lo amo, lo quiero y que sea muy feliz. Saludo de Cristina, su abuela, su mamá Ivana, su hermanita Laila, sus tíos Juanjo Martín, sus tíos que están en Santa Cruz, en Pico Truncado, Rosana, Nelio, Shanti, Emilia.

0: Y bueno, de toda la familia que lo queremos y lo amamos. Muy hermoso tu programa.
1: Gracias, mamito. Un abrazo para todos. ¿Eh? Gracias, Cris. La cumpleañera que dice, buen día, Fabio, hoy es mi cumpleaños. Me encanta hacer el cumpleaños y qué locura el tema de los Herreras. Me pueden poner muchas gracias. Si es para mi mamá, por favor, el tema de los Herreras.

cumpleaños el día de hoy. ¡Felicidades, Nelly! Para mi persona favorita, hola, soy Vero. Saludos a todos los que tengan y a todos que tengan un buen fin de semana. Puede ser enganchaditos de un toque más. Qué pena que se suspendió la obra del cuarto de Verónica.

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1: Nos vamos nuevamente con Silvano Pintos. Está con el obispo de Jujuy, César Fernández, hablando de los preparativos para el inicio de la peregrinación a Río Blanco. Adelante.
2: Muchísimas gracias. Vamos a hablar con Monseñor César Fernández, obispo de Jujuy. Queremos conocer estos preparativos que ya tienen en carpeta con relación a lo que va a ser octubre, el mes de la Virgen de Río Blanco. ¿Cómo le va, Monseñor? Buenos días.
3: Buen día, un gusto estar con ustedes.
2: Ya se inician las actividades por el tema de la Virgen de Río Blanco, las peregrinaciones.
3: Sí, bueno, ya estamos arrimándonos a octubre, que siempre nos llena de tanta alegría por todo lo que significa para nuestra fe. Las peregrinaciones, el cariño inmenso a la Virgen que le tiene el pueblo jujeño, y así que estamos hoy convocando a los medios, a ustedes, para informarles que todo está dispuesto como cada año, cada domingo, los horarios de misa, las peregrinaciones el domingo y el 7, los domingos y el 7 de octubre aquí a pie desde la catedral a partir de las 5 de la mañana, y la celebración principal del 7 de octubre. Este año lo he invitado al arzobispo de Salta que presida esta celebración.
2: ¿Y por qué a las 5 y no a las 6 de la mañana?
3: Porque cuando salían a las 6 de la mañana, llegaban casi cerca de las 9 de la mañana, siendo que la misa estaba prevista a las 8:30, entonces eso complicaba demasiado.

0: cierto?, también a toda la infraestructura, la logística que los recibe, la parte del municipio, la policía. Entonces, por eso hemos adelantado, preferimos que lleguen más tranquilos y, si es mejor, antes y no tarde, ¿no? Porque ahí después se complica.
1: Monseñor, ¿saben cuántas personas, cuántos peregrinos calculan que puede ir este año?
0: Mira, no podemos prever, pero entendemos que la media así de todos los años son 50.000 personas más o menos por domingo, ¿no?
1: ¿Y se espera que venga gente del interior, de otros lugares, de otras provincias?
0: Sí, como siempre, hay muchos peregrinos que vienen de Tucumán, colectivos que vienen de Buenos Aires. De todos modos, también yo a la gente que está en Buenos Aires todos los años la visito en el mes de octubre, hacemos una celebración ahí para los jujeños que viven en Buenos Aires. Este año lo vamos a hacer en Luján, el 23 de octubre. Estamos organizando con la Casa de Jujuy en Buenos Aires, como todos los años, y vamos a reunirnos allí para celebrar a nuestra patrona.
1: Le agradezco mucho su tiempo.
0: Un gusto.
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1: Operativo de tránsito por la elección nacional. Desde las 12 horas está prohibido estacionar sobre la avenida Párroco Marsque. Además, a partir de las 18 se implementarán cortes en distintos cruces cercanos al Estadio 23 de Agosto. Entre ellos, Avenida Savio y Lincoln, Éxodo y Pueyrredón, Humahuaca y Tumuzla, Caseros y Santa Bárbara. Se recomienda circular con precaución y respetar las indicaciones del personal de tránsito. Nuevos valores del transporte en los valles. También se actualizaron las tarifas del transporte interjurisdiccional hacia localidades del valle. Con pago mediante SUBE, los pasajes cuestan 2.990 pesos a El Carmen, 3.307 pesos a Carahunco, 3.747 pesos a San Antonio, 3.887 pesos a Perico, 4.011 pesos a Monterrico, 4.504 pesos a Las Pampitas, 4.245 pesos al aeropuerto, 6.016 pesos a Puesto Viejo, 6.316 pesos a La Mendieta y 7.301 pesos a Aguascalientes. Cambian los recorridos de colectivos por la elección nacional. Desde las 5 de la tarde y hasta la finalización del servicio de transporte urbano modificarán sus recorridos habituales por el operativo de la elección nacional por la fiesta de los estudiantes. Las unidades circularán por vías alternativas y las paradas estarán ubicadas en distintos puntos de Las Heras. Además, los refuerzos tendrán sus paradas sobre la avenida Párroco Marsque, donde estará prohibido estacionar desde las 12. Pálpala se prepara para su desfile de carrozas. Este viernes se realizará la pintada estudiantil entre las 10 y las 19 horas y el domingo será el desfile de carrozas desde las 18 sobre la avenida Martigena. Participarán las mini carrozas de los jardines y más de 15 carrozas de escuelas secundarias. El tránsito se cortará desde las 13 horas y en caso de lluvia el desfile se reprogramará para el lunes 28. Detenido tras golpear y encerrar a su pareja y a su hijo. Un hombre fue detenido luego de agredir a su pareja durante y también delante de su hijo de 7 años y mantenerlos encerrados en una vivienda. La mujer pidió ayuda desde una ventana y un vecino alertó a la policía que intervino y detuvo al acusado. El hecho ocurrió en un sector de Alto Comedero y es investigado por la justicia. Entradas para hinchas visitantes en Gimnasia y San Martín. Los hinchas de San Martín de Tucumán podrán asistir al partido de este domingo 27 de septiembre desde las 21 horas en el Estadio 23 de Agosto. Para la parcialidad visitante se habilitó el codo visitante con entradas a 35 mil pesos para adultos y 20 mil para menores. La venta es exclusivamente online y requiere completar los datos de los asistentes y realizar el pago mediante Mercado Pago. Argentina sub-19 va por el oro ante Paraguay. La selección argentina sub-19 enfrenta hoy a Paraguay desde las 15 horas en el Estadio Marcelo Bielsa de Rosario por la final de los Juegos Sudamericanos Santa Fe 2026. El equipo dirigido por Diego Placente buscará quedarse con la medalla dorada ante un rival que ya lo venció durante la fase de grupos. 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
1: 11:41 minutos.
0: Temperatura
1: 29 grados.
0: Humedad
1: 31%. Vientos variables a 3 kilómetros por hora. Se espera una máxima de 34 grados para hoy, con cielo despejado para la tarde-noche.
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0: otra vez.
1: Dos. 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

0: Ay, sigo avanzando, me hice tarde hoy. Hola, Dieguito, ¿cómo te va? Buenas,
1: Hola, buen día, Pablo. ¿Cómo estás? Acá escuchando a ustedes tempranito, pero bueno, ocupado. Haciendo las cosas, recién termino de lavar la camioneta, así que bueno. Ahora sí, para darte mensaje.
0: Gracias.
1: Saludarte. Y bueno, para que no piense que no te estamos escuchando, mirá acá, pues estamos escuchando a todo volumen.
0: Muchas gracias, bueno. Corazón. Gracias, Dieguito.
1: Que pase, que tenga un lindo día.
0: Gracias, Diego. Un abrazo para vos.

0: Buen día, soy Vero. Saludos para todos los que tengan un muy buen fin de semana. Puede ser un enganchadito de un toque más. Ahora lo busco, gracias. Sí, no sabía lo de la obra, pero...
1: Muy buen día.
0: Hola.
1: Muy buenos días, señorita Fabiana.
0: ¿Cómo le va, caballero?
1: Muy buenos días a los oyentes de Radio Fiesta.
0: Qué lindo.
1: Bueno, hoy no lo voy a poder escuchar.
0: ¡Ay,
1: porque
0: no! ¿Qué pasó?
1: Me trajeron para otro barrio. Acá para el barrio norte.
0: Sí.
1: Hacer un poco de revoque grueso. Y mi amigo Nico se quedó con la radio. Así que él sí lo va a poder escuchar, pero él no tiene teléfono. Así que estamos así cruzados con la comunicación con él.
0: Saludos
1: así
0: a Nico.
1: Que creo que hoy me quedo todo el día acá. Que por eso le quiero decir que no se preocupe, que si a veces no le mandamos audio o mensajes porque estamos desconectados del celular, pero sí, la escuchamos siempre.
0: Muchas
1: constantemente.
0: Gracias.
1: Ay, así que por eso, con el permiso de usted y de los señores oyentes, si puede ser con un temita del monstruo de Córdoba, Sebastián.
0: Dale.
1: El tema se llama Avanza. Si no, algún temita del Chino y la Rebelión.
0: Dale.
1: Si no es mucha molestia, por favor, que mi compañero seguro lo va a escuchar y bueno, se lo disfrutará el tema y eso le va a hacer darse. Dios la bendiga, que tenga un buen fin de semana, señorita, y bueno, será hasta otra oportunidad y otro momento con la comunicación. Saludos y bendiciones para todos sus oyentes.
0: Gracias.
1: Y feliz viernes. Feliz viernes. Te habla Raúl el Salteño, el albañil.
0: Hola, Raúl.
1: Así que gracias y disculpe la molestia y que tenga muy buen día. Hasta luego. Hola, Nico, escucha el tema, ¿no?
0: Pues para
1: te tiro.
0: Que se quedó con la radio.
1: Bueno, gracias, hasta luego. Chao.
0: Gracias, Raúl, me encanta. Por más Raúles, por favor, que hacen falta en esta tierra. Gracias, Raúl, un abrazo. Nico, después vos le contás, dale. Que ahí lo complacimos con el tema. No te detengas y avanza las noticias, ya volvemos con más.

0: Rosita, vos también moriste de ternura. Javi, oh, qué caballero Raúl. Me mató cómo se dirigió hacia vos. Qué respeto total. Deberían existir más Raúles en esta tierra. Un besito. De verdad. Hasta ahora nadie se dirige. ¿Me conquistó?
1: Y

es el cumple de Vero Chazarreta de Romero, la señorita del vivero. ¡Hola, Vero! En estos momentos está en la Feria de Palpalá vendiendo sus bellas plantas. Para vos, Vero, el tema viene.

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1: San Juan consiguió 600 millones de dólares en el mercado internacional a una tasa menor al 10%. De la mano del boom minero, la administración local llegó a los inversores internacionales y logró emitir un bono a 9 años. Ya son 7 las provincias que colocaron deuda en el exterior desde que asumió Javier Milei. Presupuesto 2027. Las partidas destinadas a medio ambiente caen por 4 año consecutivo y serán 84,3% más bajas que en el 2023. Se destinarán menos de 24 centavos cada 100 pesos a programas como el Fondo Nacional de Bosques o el saneamiento de la cuenca Matanza-Riachuelo. Otros puntos, como el Servicio Nacional de Manejo del Fuego, muestran mejoras que no logran remontar los recortes sufridos entre 2024 y 2026. El Tribunal Oral en lo Criminal Federal número 2 de San Martín condenó a 27 personas a penas de entre 3 años y 9 meses y 24 años de prisión por su participación en una organización que bajo la fachada del Templo Filadelfia sometió durante casi 5 décadas a personas en situación de vulnerabilidad a un régimen de explotación laboral y reducción a la servidumbre. La sentencia siguió el pedido del fiscal general Alberto Gentili y alcanzó a los principales responsables de la estructura, que operó desde 1972 hasta diciembre del 2020, con sede central en San Justo, partido de La Matanza, y ramificaciones en varias provincias, Paraguay y Brasil. El escudo de las Américas, iniciativa impulsada por el presidente Donald Trump para combatir el crimen organizado y el narcotráfico que agrupa a 15 países de la región, calificó como narcoterroristas a 24 organizaciones criminales, 2 de las cuales están asentadas en Chile hace años, el Tren de Aragua y Los Lobos, mientras varias otras han ido extendiendo sus tentáculos por territorio nacional.

0: Gloria, que tengan un excelente viernes.
1: Gracias.
0: Que el Señor y la Virgencita te acompañe.
1: Muchas gracias.
0: Un saludo para mi señora Marcela, te habla Omar, el riojano. Estoy pintando acá en la iglesia de Río Blanco. Ya se viene la fiesta de la mami también.
1: Mira qué
0: la
1: lindo.
0: Mamita, así que bueno. Un abrazo, un saludo para todos, todos los Walter y todos los, toda tu audiencia, para usar la mujer locutora que hay en Jujuy.
1: Gracias, riojano, un abrazo para vos. Hola, Rubén, apareciste. Vivo el mundo sin ella. Buen día, Fabi, hermosa mañana, ¿verdad? Pero el coro es lo importante. Buen día, Fabi, ya tomate café, sí, hace rato. Fabi, buen día, qué lindo tema ese del chaqueño. ¿Podrías pasarme ese audio? Gracias, José Aguirre. Ay, bueno, ¿me podés mandar el saludo para Victoria Salinas? Estamos escuchando siempre. Hola, Victoria, ¿cómo estás? ¿Está haciendo calor?

0: siempre, si tiene alguna canción cantada por tu hermosa voz, así el día que no te esté escuchando a la radio, me prende la música y sé que te estoy escuchando. Gracias, Javi, por favor.
1: ¿Quieres un tema? A ver. Me voy a auto. Auto solicitar. Bueno, ahora busco. Hola, mi reina hermosa, soy Pedro, el artesano, aquí con la restauración de imágenes y esculturas. Mándame un temita de los clasiqueros, si podés. Hola, Pedrito, gracias, saludos. Desde Ushuaia escucho la radio todos los días, por la aplicación. Saludos para la familia

0: Buen día, buen día, Javi.
1: Buen día.
0: Por fin viernes, viernes.
1: Y el cuerpo lo sabe.
0: A confortarse con mi prima de apellido Vera. Feliz primavera para todos los solteros.
1: Gracias, gracias.
0: Y los que se hacen los solteros también.
1: Bueno, dale, igual, dale, dale.
0: Que disfruten este clima excepcional, especial.
1: Qué lindo.
0: Un beso grande para todos, los quiero mucho.
1: Gracias, cosita.
0: No pregunten hasta dónde llega la Fabi. Esa es una tata y tillo. Como decía mi abuela, tu abuela. Gran motor. Gran motor. Y bueno, hay que cantarle a la Fabi. ¿Hasta dónde llegará?
1: Tenés razón. Uy, gracias, cosita. Un abrazo. Así que van a tener desfile de carrozas el domingo ustedes, ¿no? Qué lindo, en Palpalá. Fabi, qué recuerdos con esos temas. Soy María Alejandra de Bragado, Buenos Aires. Y toda la noche bailaste con el Dios de qué tema. Qué lindo. Fabi, soy Juan de Alto Palpalá. ¿Podés pasarme el temita de Banda 21, Mi Primavera? Hola, Sebas, ¿cómo estás? Perdón por la demora, Sebas.
0: Hola, Fabi, ¿cómo andamos? Hola, tranquilo, buen fin de semana para todos.
1: Gracias.
0: ¿Puedes pasar un enganchadito a Rodrigo, porfa? Estamos escuchando acá en el trabajo con mi compañero. Nos vemos, besos.
1: Ay, qué linda voz. El Potro Cordobés será, ¿no?

si ya terminan las fiestas y comenzamos con los temas dedicados a mamá. Fabi, quiero decirle muy feliz cumpleaños a mi bebé grande. Él se llama Diego Agustín Palacio Ayarde, 11 años, que le dio vida a mi vida. Darle gracias por el gran corazón que tiene, por su alegría infinita, por tu sencillez, por ser un niño que irradia luz y amor a donde vaya. Es mi orgullo, mi más grande orgullo. Gracias, hijo, por darme tantas alegrías desde que llegaste a mi vida. Aún creo que no te imaginas todo lo que significas para nosotros. Nuestro tesoro, nuestros tesoros más preciados. Gracias, gracias por todo lo que me enseñás día a día. Gracias por ser mi compañero, mi cómplice y mi acompañante en cada locura. Gracias por amarnos de la forma que nos amas, por hacer y por haber estado contigo desde que te enteraste de la llegada de tu hermanita, que nadie lo sabía. El único, vos, el hermano mayor, el mejor que pudo regalarle Dios a su hermanita. Gracias, solo gracias, teneme paciencia, pronto voy a darte todo, pero todo lo que te mereces, más de lo que tenemos hoy, ¿sí? Te lo prometo, mi amor. Felices 11 años. Gracias, solo gracias por

Sí, Fabi, perdón que es como te digo, esto se me pasa. Ahorita para la gente de Lopita, pues el Lau Gallardo, que tenga una jornada leve, así que bueno. Y todo también para, ¿cómo era? Manuel, creo que de Buenos Aires también. Así que me faltaba. Bueno, para todo, Fabi. O sea, te metas de los mil, Fabi, si puede ser. Un poquito de coral. Espera,

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0: 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Me acaba, hablando de asadito, me acaban de hacer una invitación. Ahora, ¿usted qué opina de este tipo de invitaciones? Escuche, verano, pero préstele atención, si quiere levante el volumen de la radio, pero escuche la invitación. Estaba pensando seriamente hacer este tipo de invitación para mi cumpleaños. Sí, vea, está muy buena. Es el 30, creo.
2: Che, loca, el 29 es mi cumple, ¿viste? Pero voy a hacer algo el 30, no sé si vos querés y podés. Lo voy a festejar, ¿viste? No sé si vos podés traer 5 kilos de asado, ¿ah? Un kilo de chorizo, ¿ah? No sé, trae un pedacito de torta si vos querés, los cubiertos, plato y traete 2 o 3 panes. Y bueno, y lo que vayas a tomar, algo tranqui nomás, ¿viste? Te invito, ¿viste? Y confirmame a ver si vos podés, porque lo vamos a festejar, ¿viste?
0: Claro.
2: Ah, pará, que me faltó. Traete 2 o 3 palitos de leña para hacer el fuego. Ah, y si podés, 2 o 3 carboncitos más, ¿sabés? Eso nomás, para festejar mi cumpleaños, ¿viste? Porque es el 29, pero lo festejamos el 30. Ah, si podés, llévate 1 o 2 sillas porque no me van a alcanzar. Y... escúchame, si llega a llover,
0: no,
2: préstame la garrafa. Lo hacemos al horno, el asado, ¿sabes?
0: Ay, me muero.
1: 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Si no quieres volver.
0: Te invito a mi cumple, dice.
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0: ¿Usted qué dice?
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0: ¿Le confirmo?
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0: No, mi paso. Hay que llevar todo. Pero, ¿falta algo más?
2: ¿Cómo estás? Hola. Che, loca, el 29 es mi cumple, ¿viste? Pero voy a hacer algo el 30, no sé si vos querés y podés. Lo voy a festejar, ¿viste? No sé si vos podés traer 5 kilos de asado,
0: ajá,
2: un kilo de chorizo, no sé, traer un pedacito de torta si vos querés, los cubiertos, plato y traete 2 o 3 panes. Y bueno, y lo que vayas a tomar,

0: Algo tranqui nomás, viste. Te invito, viste, y confirmame a ver si vos podés, porque lo vamos a festejar, viste. Ah, pará, que me faltó. Traete dos o tres palitos de leña para hacer el fuego. Ah, y si podés, dos o tres carboncitos más, ¿sabes? Eso nomás para festejar mi cumpleaños, viste, porque es el 29, pero lo festejamos el 30. Ah, si podés, llévate una o dos sillas porque no me van a alcanzar. Y escúchame, si llega a llover, préstame la garrafa. Lo hacemos al horno, al asado, ¿sabes?
1: No, lo estoy pensando seriamente. Yo creo que lo voy a hacer así. Sí, porque si no, no sé.
2: Buenos días, Jaleta. Caliente, queriendo su canción de su monstruo. Cuando ves, es por ahí, mija, es por ahí. 10 horas de su picapeca, de su Simón, de su, ¿cómo es? De su joria, de su todo. Es linda esa música. Es viernes, ya el año está perdido. Vamos, mija, zapateo. Saluditos a todos, y a los tíos, que ya seguramente va a colocar su tío también, que ya está con hambre. También a los Walter, a Lenzo, al Franqueto, bueno, los muchachos de la construcción, los carniceros, las tías, la abuela, las Ros, la chica de la San Esteban.
1: ¿Se acuerda de todos?
2: No me quiero olvidar nadita, mija. Pero bueno, saluditos a todos, así que vamos a escuchar sus sireños, ya es viernes, no queda nada, por gente.
1: Ya está perdida la semana, gracias, Walter.
2: Sí, es muchachito, es muy, como su, se llama, sus Raúl, ese es muy educadito, así somos nosotros los hombres guapos, así somos guapos por dentro, ¿no? Porque por fuera somos queridos, pero no importa, es el de menos, las mujeres ni bolas nos dan, así amiguitos somos, después toditos, no, pues así no es.
1: Después no se queje, ¿no? Que sí, se le va a caer el celular en la pared. Me parece que está cerca de eso.
2: Ya que estás con su monstruo cordobés, su Sebastián, Javi, haces dos por uno hoy. Así es, puedes pasar ese temita que me gusta a mí, ese que es monstruo cordobés, ese que dice: Matate, serás mía. Ese es lindo, ese también quiero escucharle.

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1: Jujuy, la PUNE mantiene el beneficio de zona fría. El Senado convirtió en ley la modificación del régimen de zona fría. En Jujuy, la PUNE continuará con el beneficio general, mientras que otras localidades incorporadas al 2021 o en el 2021 quedarán sujetas a criterios de ingresos y vulnerabilidad para acceder al subsidio. Clínica de escritura gratuita. Este sábado 26 de 10 a 12 horas, Alejandro Carrizo brindará una clínica de escritura abierta y gratuita. La propuesta está destinada a quienes quieran acercarse a la escritura, desarrollar nuevas herramientas y compartir un espacio de aprendizaje y creación literaria. Nuevos valores del transporte para el ramal jujeño. También se actualizaron las tarifas hacia localidades del ramal. Los pasajes costarán 7.500 pesos a San Pedro, 9.900 a Chalicán, 10.400 a Santa Clara, 10.800 a Fraile Pintado, 12.800 a Libertador General San Martín, 13.600 a Calilegua, 15.500 a Caimancito, 18.500 a Yuto, 20.300 a Palma Sola y 21.400 pesos al Talar. Robo de celulares y billeteras durante la fiesta de los estudiantes. Durante los operativos de la Fiesta Nacional de los Estudiantes, los hechos más frecuentes estuvieron vinculados al robo de celulares, billeteras y otros objetos personales. Ante estas situaciones, se recordó que las personas afectadas deben realizar la denuncia correspondiente para que se pueda iniciar la investigación. Libertador imputaron a un hombre por agredir a su pareja tras un partido. La fiscalía lo acusó de lesiones leves agravadas por el vínculo en contexto de violencia de género y daños. La justicia dispuso prohibición de acercamiento, ingreso al domicilio y actos intimidatorios contra la víctima. Pálpala, recuperaron un auto robado en Tucumán que era ofrecido a la venta. El propietario detectó su vehículo publicado en redes sociales y pactó una supuesta compra en Pálpala. En el punto de encuentro se demoró al vendedor y se secuestró el rodado que era ofrecido con documentación falsa. Pálpala, reconocieron una academia de danzas por su participación en el certamen nacional. El Consejo Deliberante de Pálpala declaró de interés municipal y cultural la participación de la Academia El Norteño en un certamen realizado en Córdoba. La situación y la institución clasificó en 10 rubros y la delegación jujeña estuvo integrada por 76 bailarines. Zapla busca la clasificación ante defensores de Fraile Pintado. Altos Hornos Zapla recibirá este domingo 27 de septiembre desde las 18 horas a defensores de Fraile Pintado en el Regional Federal Amateur. Con un empate le alcanza para clasificar, mientras que los socios podrán acceder a entradas con precio diferencial.
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1: 12:35 minutos.
0: Temperatura
1: 31 grados.
0: Humedad
1: 31%. Vientos del este a 5 kilómetros por hora. Se espera una máxima de 34 grados para hoy, con cielo despejado para la tarde-noche.
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0: bien, también me causó gracia. Esta invitación es medio rara, ¿no? Te invito a mi cumpleaños.
1: Hola, ¿cómo estás?
0: ¡Holi!
1: Che, loca, el 29 es mi cumple, ¿viste? Pero voy a hacer algo el 30. No sé si, si vos querés y podés.
0: Bueno, sí. Está muy bueno.
1: Lo voy a festejar, ¿viste? No sé si vos podés traer 5 kilos de asado. ¿Ah? Un kilo de chorizo. No sé, trae un pedacito de torta si vos querés.
0: Si te gusta algo dulce.
1: Los cubiertos, plato y... Y tráete dos o tres panes. Y bueno. Y lo que vayas a tomar. Algo tranqui nomás, ¿viste? Te invito, ¿viste? Y confirmame a ver si vos podés, porque lo vamos a festejar, ¿viste? Ah, pará, que me faltó. Tráete dos o tres palitos de leña para hacer el fuego. Ah, y si podés, dos o tres carboncitos más, ¿sabes? Eso nomás para festejar mi cumpleaños, ¿viste? Porque es el 29, pero lo festejamos el 30. Ah, si podés, llévate una o dos sillas porque no me van a alcanzar. Y... Escúchame, si llega a llover, préstame la garrafa. Lo hacemos al horno, al asado, ¿sabes?
0: No, lo estoy pensando seriamente. Voy a hacer la misma invitación para mi cumpleaños. Me está gustando la idea. Me hago el asado en mi casa, Fabi. Y eso que no te pidió la música, le faltó. No le han hecho acordar, porque si no seguro pedía la música también. Hola Fabi, buen mediodía. Saludo para el taller de soldadura Los Nardos. Trabajos impecables, muy recomendables. Hola chicos, ¿cómo anda el taller de soldadura? Fabi, soy el Pozo Costilla. Saludo para mi amor, la turca de Florida. ¡Ay! Hola, ¿cómo estás? Saludos para todos Jujuy, en especial para mi San Pedro querido. Hoy es viernes y el jujeño lo sabe. Me encantó la invitación. Saludas a Joaquín de Alem Misiones por poner el tema de los changos. Jujuy, mujer, aunque sea un pedacito, gracias. Buen fin de semana para todos. Un saludo para todos los que te escuchan y hacen de cada día una linda mañana. Muchas gracias. Jujuy, mujer. Bueno, por lo menos un poquito te lo vamos a dejar, dale, se lo vamos a dedicar. Me gusta, hoy es viernes y el jujeño lo sabe. Saludo para Joaquín de Alén Misiones. Hola Joaquín, ¿escuchaste tema? Está mortal.

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1: La actividad económica se desplomó casi 3% mensual en julio, el peor registro desde la pandemia. Así lo informó de manera oficial el INDEC a través del EMAE. Desde marzo y abril del 2020 que no se observaba una variación negativa de esa magnitud. El consumo masivo volvió a caer en agosto. La consultora Essentia marcó un retroceso de 0,7% para las ventas del octavo mes del año. Para la ex número 2 del Fondo Monetario Internacional, la Argentina tiene que ajustar el tipo de cambio y acumular reservas más rápido. Gita Gopinath analizó la situación económica del país y elogió a Javier Milei. Considero que el peso argentino necesita ajustarse más y que se le debe permitir depreciarse en mayor medida de lo que lo está haciendo actualmente, relató la ex subdirectora del fondo. Venezolanos protestaron ante el Consejo Nacional Electoral para exigir elecciones presidenciales y que se permita el regreso de María Corina Machado. Los asistentes corearon consignas de apoyo a la dirigente, quien permanece en Panamá desde su viaje a Noruega en diciembre. Delcy Rodríguez prometió comicios, pero sin dar una fecha concreta.

sabio. Hola Fabi, soy José de Merlo, Buenos Aires. Quiero mandarle un saludito a mi esposa Silvia Adriana Guarachi, del barrio Alto Comedero. Ya estoy viviendo en Jujuy. ¿Me podés pasar el temita de Cristian y la agrupación? No, Cristian y su grupo Revelación.

0: David, cuando sea mi cumpleaños, tu hermita va a ser mi cumpleaños a la canasta.
1: No se abuse, no se nace.
2: Se me hizo acordar, ¿sabes? Que una vez estábamos con Rubén viendo unas fotos y él tenía unas fotos donde él estaba bailando con una chica en una fiesta de 15. Y le digo, ¿y esta quién es? Ay, mira, si te cuento. Resulta que yo tenía una amiga que me elige en su hermana o la familia como padrino de vestido. Ajá. Y yo decía, bueno, ¿y cuál es la función del padrino de vestido? Le tenés que comprar el vestido. Y después descubro que había padrino de torta, padrino de gaseosa, padrino de lunch, padrino de, ¿cómo se llama? De souvenir, o sea que la fiesta le salió re cool. Todos eran padrinos. Y bueno, aquí esta chica, te invito, pero vos traes todo.
1: Claro, prácticamente. Está bueno. Hola, ufa, dice ese tema me pone el garero a mil, dice. Gracias, Pavi, ese tema me acerque a mi querido Jujuy, gracias. Pavi, pásame el audio de la cumpleañera. Dice, para hacerle escuchar a mi compadre Adam, porque el cumpleaños es el 29 de

Daniel Marcela Natero, te molesto para decir que hoy que hay buena respuesta para las clases gratuitas de Anata. Iniciamos el miércoles y apellido. Ayer también tuvimos una práctica. La próxima es mañana sábado en la Plaza 25 de Mayo frente al Club Gorriti, ¿sí? En o sobre la Porredón. Están todos invitados a formar parte de este grupo como anateros y o bien tocando el bombo redoblante, el güiro, las chachas e incluso bailar junto a la banda que se va formando, ¿sí? Gracias, Fabi, por el apoyo de difundir lo que hacemos. Hace falta más anateros en los carnavales. Y con su aporte en difusión vamos creciendo de a poquito, ¿sí?

0: Javi, como todas las mañanas, quiero saludar a esa morocha bella del Begu de la Tumujea. Decirle, desearle un lindo día como ella sabe, que sigue tan bella como siempre. El tema de Sandro, por favor, por ese palpitar. Pero si ponemos ese tema hasta ahora estamos complicados. Sí. ¿Cómo estás? Soy Claudio. Hola, Clau, ¿cómo estás? Bueno, quiero saludar por el día del carrocero a toda la NEN número 1 Escolástico Cegada Los Lobos. La verdad, muy bueno el trabajo. Nos merecemos todos los aplausos de Jujuy. Muy bien.
1: Extraño, mi amor, porque no estás.
0: Hola.
1: Te extraño tanto.
0: Entra para Thinking, así es, The King, Michael Jackson, Like Experience. ¿De qué es? Hola, notición total. El 1 de noviembre de este año se viene el imitador de Michael Jackson al Teatro Mitre, así que los fans podremos ir a vivir una experiencia inolvidable con el doble del rey del Bob. ¿De lo vas a perder? Fabi, feliz viernes, buen inicio del nuevo fin de semana para ti, nena. Gracias por este día, por estos días de mañana juntas, amigas, hermoso tenerte. Saludos a mi hermana Gabriela, que está pachucha. Ponele un lindo tema para que levante su ánimo, Fai, porfa. ¡Gabriela! ¡Te invito a un asado, Gabriela! Nomás hay algunos detalles a tener en cuenta. Fueron los Walter, seguro. Fabi, vas a cambiar el porteño Walter por el salteño doblemente, sin duda.

0: escucharon a Raúl el Salteño? ¡Nah! Nada que comparar con los Walters. No, escúchelo. Escucha, escucha.
1: Muy buenos días, señorita Fabiana. Muy buenos días a los oyentes de Radio Fiesta. Bueno, hoy no lo voy a poder escuchar porque me trajeron para otro barrio, acá para el barrio norte, a hacer un poco de revoque grueso. Y mi amigo Nico se quedó con la radio, así que él debe, él sí lo va a poder escuchar, pero él no tiene teléfono.
0: Ay,
1: así que estamos así cruzados con la comunicación con él.
0: Está bien,
1: ¿no? Así que creo que hoy me quedo todo el día acá, así que por eso le quiero decir que no se preocupe, que si a veces no le mandamos audio o mensajes porque estamos desconectados del celular, pero sí la escuchamos siempre, constantemente.
0: Muchas gracias.
1: Así que por eso, con el permiso de usted y de los señores oyentes, si puede ser con un temita de el monstruo de Córdoba, Sebastián. El tema se llama Avanza.
0: Sí.
1: O si no, algún
0: obviamente
1: temita del Chile y la Rebelión.
0: Sí.
1: Si no es mucha molestia, por favor. Que mi compañero seguro lo va a escuchar y bueno, se lo disfrutará el tema y eso le va a hacer darse. Que Dios la bendiga, que tenga un buen fin de semana, señorita, y bueno, será hasta otra oportunidad y otro momento con la comunicación. Saludos y bendiciones para todos sus oyentes.
0: Gracias.
1: Y feliz viernes. Feliz viernes. Le habla Raúl el Salteño, el albañil. Salteño.
0: Muy bien.
1: Así que gracias y disculpe la molestia y que tenga muy buenos días. Hasta luego, hasta luego. Hola, Nico, escucha el tema, ¿no? Que te tiró. Así que, bueno, gracias, hasta luego.

0: ¡Que pase su número! O volvé a pasar la información para aprender a tocar la nota, ¿sí? Soy Rocío. Bueno, Rocío, y ahora te lo pasamos. Mavi, esa es la nata, no lo sabía. Saludos a los carroceros del comercial número 2 y a los ex carroceros también, ¿sí? No me lo asusten a Raúl, por favor. Acá la tengo, Rose. A ver qué dice Rose. Para.
1: ¡Holi, Fabi!
0: ¡Hola, corazona!
1: ¡Holi, qué calor, por favor!
0: ¿Viste? ¡Oh!
1: ¡Ay, Dios! ¿Todo bien?
0: ¿Todos?
2: Por el cariño de siempre.
0: Sí, Rose, ¿lo escuchaste a Raúl? Lo podríamos cambiar fácilmente por el Walter, te digo, ¿eh? ¡Sí!
3: Es viernes y tu cuerpo lo sabe.
0: No. Se acordó Walter, pero para primero te cuento. 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
1: Estaba borracho, miré para atrás, había una morocha, Dios ama.
0: A propósito, hace ratito recibieron ya a Pampita. Sí, la recibieron a Pampita, genios totales. ¡Qué lindo verla!
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0: Sí, llegó hace rato al aeropuerto.
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0: Estuvieron algunas chusmas, sí o sí, la recibieron.
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0: Primeritas están todas ahí. ¡Ay, qué lindo! ¿Qué pasó, Walter? Perdón.
2: Ay, mija, la chica de la invitación de su cumpleaños, decirle que no se preocupe, que lo vamos a hacer en mi casita. Ahí en el rancho vamos en la casa, que no se preocupe, yo le voy a mandar los caracoles, ahí para que no se preocupe, vaya con su caracol, ahí le voy a mandar con una trapa sueños también.
3: Sigan así ustedes, ¿no? Ay, ya le van a hacer caer su teléfono en la pared también, a su sound. Ay, ya le van a hacer cambiar de trabajo, todo, ¿no? Sí, son peligrosas, son ustedes, sigan, van a ser, seguir, señores, más solteros, ¿no? Ay, ya lo estoy viendo. Sigan, que le van a dejar grueso el reboque, la supicidio y concentrar que están mandando mensajes a las jujeñas. Sigan.

0: mañana si podés, llegó el sonido para la almona, eso no va. Dicen si podés nomás, así cantás unos temitas por mí. Voy a hacer mi cumple y hay asaditos, ¿sí? Lleva unos tronquitos para sentarte, hay unos vinitos, ¿sí? Eso no va.
1: Voy a morir preso de ilusión.
2: No se pasa. Olvídate que no, mamucha. Que se venda, que se venda, que se venda. A ver si compramos o no compramos. Raulito.
0: Raulito.
2: Era mami, que me retenté con algo y por eso lo puedo saludar a todos. Vale, y bueno, besito a cada uno de tus oyentes. Ahora sí, un relistado, por favor, pasame quién y quién más están, quién se agregaron, quiénes se fueron y así, digo.

0: la D. Besote. Un nano franquito.
1: Anótalo, al, Raúl.
0: ¿Cómo era? ¿El Cavilán? Ay, pues decirle al Waltercito que no se ponga celoso, pobrecito. Ya se va a sentir aislado.
2: Sigan, sigan, que le van a dejar grueso el rebote a la Supicid y Don Sentare, que están mandando mensajes a las jujeñas. Sigan, sigan. Ahí está, ¿ves? Ahí está, ya estamos conociendo quién es la culpable que hace separar a los hombres buenos ahí, ¿no? Ay, ya le estamos conociendo, ya lo estamos haciendo. Ay, ya sé quién es, ya sé quién es.
3: Oli, oli, ¿cómo estás? Hola, Fabi, Fabi. Ay, mi amor, qué calor que hace, ya empezamos nosotros. Agradecerle al Juanca que me compró la cerveza. Ay, estaba muy fría, me hizo mal la garganta. Ay, un saludo para el Beto, mi ayudante. Está lindo el pelado, no sabe cómo es. Buena onda, no sabe ni... No tenés ni idea, Fabi. Con vos va a andar bien con vos, Fabi. Te mando un beso, Fabi. Algo de música norteña, dale. ¿A Jean Rodado Negro o si no Armando Marcelo? A él le gusta Armando Marcelo.
1: Menos mal que la chuchi se lo perdió a Raúl.

ahí está la otra, faltaba más. No, si le me ha dejado mi amigo el pupo, la dejó como una jirafa. Y ahí está ahora, ya también quiere con su Raúl, quiere, ay Dios, no. Ahí estas mujeres son terribles. Chuchi, vaya a trabajar, Chuchi.

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0: 11:26, hola, buen mediodía, ¿cómo están? Quiero mandar un saludo muy especial para mi niña carrocera del Colegio del Salvador, Martina Gareca, decirte que es nuestra vida y que estamos súper orgullosos de ella por la excelente hija, hermana, nieta, tía, compañera y amiga. Ayer lloramos a su lado al ser el último desfile con puntaje de una carroza bellísima. La tía Noria, sus papis Ariel e Ivana, la amamos muchísimo. ¡Qué lindo, Martina! ¡Feliz día, Martín! Ayer celebró el Día de los Carroceros también. ¿Qué pasó?
1: Hola,
0: ¿cómo estás?
1: ¿Qué tal? Buenas tardes.
0: Buenas tardes, caballero.
1: Bueno, nada. Sé que esto no tiene nada que ver con tu programa, pero...
0: Te voy a escuchar previamente. Te mando un... Voy a escuchar, si no...
2: Por fin llegó el viernes.

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1: Pampita, llegó Jujuy para la elección nacional de la Fiesta Nacional de los Estudiantes. Carolina Pampita Androaín arribó este viernes al aeropuerto Doctor Horacio Guzmán para participar como jurado en la elección de la representante nacional de los estudiantes. La modelo y conductora, que fue reina nacional de los estudiantes en el año 1994, evaluará junto a otros integrantes a las 24 candidatas que participarán de la elección. Más de 100.000 personas bajo la línea de la pobreza en Jujuy y Palpalá. Según el último informe del INDEC, el 27,6% de las personas del aglomerado Jujuy y Palpalá se encontraba bajo la línea de pobreza durante el primer semestre de 2026. Son aproximadamente 101.000 personas pertenecientes a unos 24.000 hogares cuyos ingresos no alcanzaron para cubrir la canasta básica total. Continúan los recortes de tránsito por repavimentación. Para el lunes 28 de septiembre habrá un corte total en la calle Salta entre Balcarce y La Valle por trabajos de repavimentación. Se recomienda a los conductores circular con precaución, respetar la señalización y tener en cuenta las restricciones al planificar los recorridos por el centro. Hay una muestra Los Cuatro Elementos en la Sala Silvetti. La Sala Silvetti, ubicada en Canónigo Gorriti 295, presenta la muestra Los Cuatro Elementos, aire, fuego, tierra y agua, del artista Rubén Corso. La exposición podrá visitarse hasta el 2 de noviembre, de lunes a viernes de 9 a 20 horas, con entrada libre y gratuita. El obispo de Jujuy habló sobre la pobreza en la provincia. El 27,6% de la población de Jujuy y Palpalá se encuentra bajo la línea de pobreza, según los datos correspondientes al primer semestre de 2026. En ese contexto, el obispo César Fernández se refirió a la situación y señaló que unas 100.000 personas atraviesan esta realidad. Murió Oscar González Oro a los 74 años. El reconocido periodista y conductor radial Oscar González Oro murió a los 74 años. El

0: comunicador, una de las voces más populares de la radio argentina, se encontraba radicado en Uruguay. Hasta el momento no se informó oficialmente la causa de su fallecimiento. Argentina sub-19 va por el oro ante Paraguay. La selección argentina sub-19 enfrentará hoy a Paraguay desde las 15 horas en el Estadio Marcelo Bielsa de Rosario por la final de los Juegos Sudamericanos Santa Fe 2026. El equipo dirigido por Diego Placente buscará quedarse con la medalla dorada ante un rival que ya lo venció durante la fase de grupos.
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0: 13:33 minutos.
1: Temperatura
0: 32 grados 6 décimas.
1: Humedad
0: 21%, vientos del este a 16 kilómetros por hora. Se espera una máxima de 34 grados y cielo despejado para esta noche.

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1: Hola, mi querido Damián, ¿cómo estás? Hola, tanto tiempo, cumbia, Damián. Nena. Un abrazo grande, grande, grande para vos. Ahora sí lo vamos a escuchar. A ver, ahora sí. Sí, ya ahora lo tengo completito. Ahora sí lo podemos ayudar. Sí,
2: hola,
1: dale.
2: Fabi.
1: Hola, corazón.
2: ¿Qué tal? Buenas tardes.
1: Buenas tardes, bienvenido.
2: Bueno, nada. Sé que esto no tiene nada que ver con tu programa, pero.
1: A ver, ¿qué pasó?
2: Quiero que sepas que te escucho todos los días, aunque no te puedo escribir.
1: No hay problema.
2: Por razones laborales y tiempo. Sé que a nadie le va a importar lo que voy a decir, sé capaz que se me rían, capaz que no sé, pero hoy estoy pasando un momento difícil, por así decirlo.
1: ¿Qué ha pasado?
2: En lo emocional, en lo sentimental.
1: Sí.
2: Y solamente la estoy pasando re mal porque mi corazón está partido en 50,000,000,000 de pedazos. No, hasta ahora no entiendo cómo una persona puede jugar tan cruel, puede ser tan cruel con alguien que sabía perfectamente que yo estaba dispuesto a todo. Y duele muchísimo. Es un dolor insoportable porque ella sabía perfectamente que yo venía de una relación mal, que la pasé recontra mal, y se lo pedí una y 50,000,000 de veces que no haga lo mismo, que no me dañe, que no me haga sufrir, porque después de tanto tiempo me había dado una oportunidad más. En lo cual me la di, sí. y creí, me enamoré, llegué a amarla con todas mis fuerzas. Y hasta ahora no entiendo el por qué, qué pasó, no me da la cara, no me dice nada, me bloqueó. Realmente no pasó, no sé qué pasó. Y nada, solamente eso decirte que más allá de, yo sé que a nadie le importa lo que estoy pasando ahora, soy una persona súper sensible, súper, súper hiper sensible, y trato de estar lo más bien posible acá en mi trabajo, pero a veces no se puede, y bueno, sé que la vida continúa y es duro, es durísimo. Es durísimo, no se lo deseo a nadie, pero a nadie. Solamente decirte que más allá de esto, escuchar tu programa me saca una sonrisa todos los días y no cambiaría nunca jamás de escucharte porque

0: sos la persona, la locutora que haces bien, que sacas una sonrisa a todo el mundo. Solamente eso. Te agradezco un montón por mi tiempo, por tomar tu tiempo, por escuchar mi audio. Y nada. Pásame un tema que tú quieras.
1: Ok.
0: Cualquiera. Bueno, te mando un besote. Gracias.
1: A vos por confiar. A vos por confiar. Pero voy a aprovechar ya que me estás escuchando. Sí. De entrada, si hubiese sido tu amiga, te decía, amigo, por ahí no es. Porque no se mendiga, no se ruega amor. Se tiene que dar de la mejor manera y de la forma más natural del mundo. O sea que de entrada ya le estaba cerrando. Ya de entrada nada más. Si hubiese sido un amigo mío, te pegaba un cocorro, un orejazo y a otra cosa mariposa corazón. Por ahí no era. Sí, le estaba cerrando, le estaba cerrando. Pero, y, o sea, el comienzo ya te dio la pauta, que por ahí no era. Sí. Y ahora te ves en este momento en el que estás sufriendo un corazón roto, partido en 10.000 pedazos, como bien lo decías. Pero ahora a reponerse, sacudirse todo, sí, que me resbale todo, dale. No sé tu nombre, pero bueno, para la próxima me lo decís y me contás. Si seguís con nosotros, con toda la bandada de esta gente que seguramente en este momento está diciendo, pero Chango, ponete las pilas. Y esa sonrisita no va a ser la única, y muchos hemos pasado casi por lo mismo. Sí, de veras, eso forma parte de nuestra experiencia y forma parte de nuestra vida. De veras, así que ponele ganas, ponele toda la fuerza del mundo, que de esto salís. Y va a aparecer la persona que realmente te merezca y que vos merezcas. Así que ponete las pilas, ya voy a aprovechar que me estás escuchando, me tomo el atrevimiento de hacerlo. Te mando un abrazo grande, grande, grande y te digo, llora ahora todo lo que quieras. Sí, deshacete de ese dolor, pero mañana me levantás pila a pila, sí, con toda la energía del mundo para salir adelante. No es la última persona del mundo como para estar llorando por ella. Si no se da, no hay que obligar, ¿me entendés? Sí, tranquilo, va a ser que va a pasar. Quizás duele una semana, quizás duele un mes, como sea, pero va a pasar. Hay muchas oportunidades, se nota que en tu voz, que lo vas a lograr, yo sé que sí. Voy a aprovechar que me estás escuchando. Así que a ponerle ganas. Yo sé que toda la gente nos está escuchando también. Como vos decías, por ahí a nadie le interesa. Pero bueno, más muchos por ahí hemos pasado por algo parecido. No nos queda más que abrazar de ahora y decir, vamos, que se puede. Vamos, que hay un montón de oportunidades más que te están esperando. Sí, que no es la última y no es la mejor tampoco. Así que te mando vos un abrazo, corazón. No sé tu nombre. Me gustaría saberlo para sumarte y te rías con nosotros a carcajadas de las cosas de la vida, ¿sabes? Te mando un abrazo. Dale, vamos, que se puede. No te me caigas. Que no merecen tus lágrimas.

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Che, ahí vamos a ir a buscar el asadito para la amiga que me invitó a su asado.

mis pedidos, yo estoy organizando mis 50. Faltan 2 años, pero bueno, si lo hacemos con tiempo va a salir mejor, ¿eh? Vos vas de locutora, el gato de DJ, Franco se encarga de los centros de mesa con macetitas chiquitas, los Walters, los souvenirs también, que ya los acabamos de mencionar. Atención a todos los padrinos, ¿eh? Ya. Rosana está preparando su fiesta de 50. Los Walters se encargan de los souvenirs, la Chuchis de la bebida, la Rose de la comida, yo con la mesa dulce. Me faltaría cotillón, el cotillón carioca, las invitaciones y el salón. O sea que no, no me falta mucho. Que tengas una excelente y bendecida jornada. Rosana de las adictivas. Gracias, gracias. Un abrazo. Que tengas una linda tarde. Gracias, Pavi. No se puede escuchar. No, no puedo estar escuchando. Lamentablemente voy a cambiar de radio. Bueno, Guille, todo bien. Pavi, ¿quién es? Jirafa. ¿Para qué me van a ayudar ustedes? No, gracias. No. Pavi, no te vas a poder jubilar jamás. Vas a terminar como Carlín, cabello blanco, pero en la radio. Un buen mensaje de su Walter le vendría bien a ese muchacho. Yo voy preparando mi jubilación, chicos, no sé. ¿Puede ser alguito de ráfaga, por favor? Me gustaría escuchar las palabras de Walter para alentar a este amigo que le está pasando por... Está pasando mal, pero por un ratito nada más. Va a ver qué sé. Que de esto se sale falso. Hablamos como experimentado todo.

Bueno, 13:45, ya me voy a la pausa comercial. 32 grados y décimas la temperatura, humedad 21%, vientos del este a 16 kilómetros por hora. Uy, viento del este. Lluvia como peste, dijeron. Pero bueno, acá indican recién la lluvia para el domingo. Para hoy y mañana, mira, incluso mañana tiene una máxima de 36 grados mañana sábado. Sí. Yo voy avisando por las dudas.

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14: Si observan con atención, podrán ver más allá de lo aparente. Podrán sentir que un viento arrasador y un suspiro suave están hechos de lo mismo.

Flores en la roca no son solo paisaje, sino historia tallada por el tiempo. Que el fuego que ilumina es el mismo que cocina delicias.

0: su Walter, le dé sus consejos para sanar el corazón al muchacho, por favor, Fabi. Ando seco como lengua del oro. Yo puedo llevar el hielo para el cumple de la chica del audio, ¿eh?
1: Ah, Fabi, yo pensaba que al final del relato de Sabancito de recién ibas a mandar... ¡Miau, miau, miau, miau! ¡Pobre el ser! Le han rompido el corazón a mil pedacetos. ¡Pobre el ser! ¡Venga, porque a mi chiquetito! ¡Ay, qué mala, ¿no? ¡Ay, es verdad! Como dijo, ¿no? A nadie le importa. Sí, no me importa, pero igual, ¿viste? Hacemos que no importa. No, mentira, mentira.
0: Había que sanar el
1: corazón. ¡Vamos, arriba, ese ánimo! De verdad, yo ya sufrí, grita. Trabaja con más ganas todavía, con más bronca. Hace la mezcla, hace la chica. ¡Yo puedo! Ah, precipitada, bueno, y vamos. Ay, Dios mío.
0: ¡Hacete un asado!
1: Y darle lástima o seguir y o no llorando. Sé. Lloraba con él o no sé, de re... Ah, no, reforra la trampa. No, mentira, mentira, mentira. Arriba, arriba, arriba de los ánimos, es verdad. Y bueno, hay que disfrutar de la equivocada mientras llega la indicada, ¿no es así?
0: Muy bien. Así. Me gustó.
1: Yo lloré ahí. Me estoy llorar. Ay, no reforra mal, no, mal. No, mentira. Pero adelante, adelante. Como vos decís, tiene que llorar, tiene que desahogarse todo. Pero de buena manera. Después, como vos decís, ya va a venir indicada. Y soy que te equivocaba mientras llega el indicado. Así que.
0: Muy bien.
1: A mí no me llegó, pero igual. Ay, qué bárbaro.
0: Está bien, está bien.
1: Salud, salud, salud. Salud. Digo,
0: el
1: dale,
0: calor
1: ¿cómo
0: es...
1: se llama?
0: No sé.
1: Aquí iba a decir varios temitas para que le dedica a ella, a la niña. No sé por qué te llaman la rompecorazones. Tea, tengo el corazón con agujerito. Yo bebo. Esa pieza en la bebida, ¿no? No. Me está pegando re mal el calor que hablo tontera, ¿no? Pero bueno. ¿Qué era bebida de comida? Yo iba a ser madrina de comida por los 50. Mira, ¿qué quiere? ¿Un dulce con salado? ¿Dulce salado en una mezcla de todo? Mal. ¿Para cuándo los 50? Ah, sí, cierto, ¿no? Más de una, se acerca

0: Sí, ayuda, que le da a ese pobre muchacho, oh, Fabi. Mira el tema que le pone.
1: Una consulta, vos sabés que tengo campo delantero para la elección de hoy. Yo pensé que ponían sillas para ver la elección y después para recital la sacaban. Pero he estado leyendo que es sin sillas, eso significa que voy a tener que ver toda la elección de pie. Si alguien sabe, por favor, porque son muchas horas para estar un toque tan bien, para que estará tan bien. Al amigo que está pasando por un momento difícil de sentimientos, decirle que llore fuerte una sola vez y luego arriba la cabeza, que al mirar a su alrededor de seguro siempre hay alguien esperándote para abrazarte, para decirte que eres muy importante para Dios y tenés una misión a esta vida. Solo debes esperar y llegarás y verás que es hermosa la vida. Un abrazo, fuerzas, y que piense en lo que en los que en verdad te aman. Soy Franco, saludos a mi esposa Cintia Lamas y que la amo muchísimo, gracias. Ay, le hacemos el cotillón, ¿eh? Queremos joder la vida, es una sola.
2: Ay, bueno. Hola, Fabi, soy Naira Machón, tu amiga. Naira, le mando un saludo para mi compañera Abigail Valentina Sajama.
1: Hola, Abigail, ¿cómo estás?

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Marianita, ese muchachito que está su corazón rotado, mijo, tienes que ponerte guapo, bien, bien bonito, tienes que ponerte lindo y tienes que salir a batallar todos los días con la vida. No hay nada más lindo, mi hijo, no hay nada más lindo que ser soltero, corazón. Ya va a llegar el amor, ya va a llegar el amor, no hay que desesperarse, hay que tener un copito de amor propio también con uno mismo, quererse, amarse, luego, luego, después viene el amor. Mientras tanto, primero uno tienes que ocuparte por vos, mijo, ¿ah? Así que su corazón está rotado ahora, pero vas a salir, le va a salir el solcito después, hay que preocuparse primero por unito, ¿ah? Nadie muere mucho, como dice la canción, así que bueno, ay, mijo, un abracito de todos los oyentes de Carlos Walter, así que besos, corazón, a seguir con la felicidad.

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0: ¿Vos arrancás a pedir? Pero claro, papá, el segundo en tu vida puede ser.
1: Pero ¿cómo no?
2: Viniste a eso vos, ¿no?
3: Sí,
1: yo sé que no fui.

0: ¿Viste cuando en el colegio te muestran, che, vos tenés que cantar como esta persona? Bueno, este lo van a mostrar así para que vos aprendas a cantar.
1: Ya que estamos en dos, ¿puedo pedir?
2: Ya que estamos en dos, boludo.
1: Sí, pida. Es inútil, ya volver, ¿puede ser?
2: Ahí va.
1: Me encantan los recitados que tira Coti encima de la intro.
3: No me lo acuerdo, pero lo voy a hacer igual.
1: Pero
3: dime por qué.

0: el estudio. Ay, boludo, no, tremendo, espectacular, boludo.
1: Qué animalada, boludo.
2: ¿Podemos seguir?
3: Sí, señor, sí, señor, sí, señor, no, señor, ¿cómo es, señor? Señoras, sí, señores. No, no, no, no, sí, señor, no, señor. No, no, ¿qué somos acá? Bueno, ¿cómo les va? Ahí el Coti haciendo de las suyas a esta hora. Hablando de esta hora, comenzamos nuestro programa. Sí, señor, llegó la primavera. ¿Dónde estarás, mi primavera? Ahora sí, te digo, llegó con todas las letras la primavera.
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3: Sí, ahora, ahora te puedo decir, sin lugar a dudas, que llegó, llegó, llegó, llegó, llegó. Claro, ¿por qué? Porque viste que estaba haciendo frío, ¿eh? Sí, ¿dónde estará mi primavera? Dije, tomá para vos el calor.
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3: Hay tanto que decían que no, no había, tomá para vos. Bienvenidos a la tarde noche de Radio Fiesta. Sí, señor, le damos la bienvenida. ¿Cómo les va? ¿Cómo está el ama de casa? No, no, no. ¿Cómo le va? Pon esa cortina. A los choferes. No, no, no. A los nenes. Ah, los nenes, sí, qué bonito, ¿eh? Sí, señor, sí, señor. Me encanta, me encanta, ¿eh? Ay, Diosito santo. Al locutor. Ah, no. No, no, pensé que tenías algo para el locutor, ¿eh? Para el locutor. Sí, con alegría para los locutores. Mi nombre es Sergio Barbagelata.
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3: dolor. Ah, dejate, dejate. Eso lo hacíamos cuando era. Bueno, ¿cómo les va? ¿Cómo están? Buenas tardes, bienvenidos a la tarde noche de Radio Fiesta, aquí estamos. Le vamos a dar la bienvenida, como hacemos siempre. La verdad que estamos contentos con una temperatura altísima en la ciudad de San Salvador de Jujuy, la verdad, Y con la novedad ya vamos a estar. Murió el negro González Oro. Para la gente, quizás por ahí alguno, creo que la gran mayoría lo conocían, los poquitos que no lo conocían, un símbolo de la radiofonía, por eso a nosotros nos toca de cerca.

las comunicaciones, obviamente, ¿no? Bueno, pero vamos a ir con música, que ya tengo tanda. Me quedo con la T y la M. Acá es, sí señor, con Traico de Metahuacha haciendo Te Recordaré. Y para la gilada.

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Ahora sí estamos de vuelta, ¿eh? Sí, señor, ahí está. 2:30 de la tarde, ya, ¿no? Pasadita, por supuesto. ¡Cumbia cabeza! ¡Cumbia cabeza! Con cerveza. ¿Cómo está para una polariza? Saludos para los maceteros. Para la gente de la fábrica de macetas. Sergio, buenas tardes. Acá estamos con la garganta. ¡No! Pasa el temita, caricia, no se olvida. Antonio Río, cuéntame. Carioma volando. ¡Qué lindo tema! Volando en un beso de Carioma con la voz del Chino. Por Dios, la animación de nada más y nada menos. Sí, después se fue. Sí. El Teo Soriano, después se fue el Teo, mirá vos, no sabía si se retiró de ahí. Hizo Cascabel después, formó Cascabel, ahí está, el Teo Soriano, mirá vos, ¡Carioma! Así decía, ¿no? Qué lindo tema, qué buenos recuerdos. Siempre me gusta la fábrica de macetas porque siempre me hace... ¿Qué pasó acá?

Demoré el mensaje y... No, no, mandaron mensaje y después borraron acá. No, no, no, no, no sé lo que decía, por eso.

Saludamos a la gente del Wenceslao Gallardo, le mandamos un saludo grande. Ya estamos complaciendo, por supuesto, queridísimos amigos. Ahí vamos a estar. ¡Esto es Carioma! ¡Escúchalo! Sí, señor, acá está Carioma haciendo Volando en un Beso.

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1: Sí, señor, Radio Fiesta con Carioba, volando en un beso. Qué lindo tema, ¿eh? Desde Salta la Linda y ahora llega. Sí, señor, el maestro. Aquí está para la fábrica de macetas Antonio Ríos.

Señor, no se olvida, Tengo la pausa, pero antes, sí, señor. No, dame a Axel. Exactamente, dame. Alicia.

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0: Saludo para la gente de Servicios Generales, ¿eh? Esta amiga quiere saludar a todo, Lili, ¿no? A todos sus compañeros del Wenceslao Gallardo de Servicios Generales. Ya viene Los Lirios Colombianos, ¿eh? Pausa, ya volvemos.
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4: Para la gente de Servicios Generales del Wenceslao Gallardo. De parte de sus compañeras, Lilia, y un saludo grande. Esto es Lirios Colombianos. Preguntan.

Señor, ¿eh? Ahí está, Sí, señor, ahí está. Me encantan los temitas, Está muy, pero muy bueno, Me encanta, me encantan los temas ese que... Juvenil Espanda, la verdad. Dejaron una huella ahí, ¿no? Qué lindo, por Dios. 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
0: Pa' que tenga swing. 15:55 ya, mira vos, venimos por acá. Hoy elección representante nacional. Elección representante nacional de la FNE 2026. Opinen, manden mensajito. ¿Quién crees que van a ser? ¿Tendrá oportunidad la jujeña? ¿Será Salta? ¿Mendoza por ahí me dijeron? ¿Quién más? Había una cordobesa o santafesina creo que era, ¿no? Llegó una de las noches. Me parece que ahí llega el evento más... No es una de las noches, es la noche. De Jujuy que se esperó todo septiembre, que es la elección representante nacional. Ahí el punto, el clímax máximo de la FNE, ¿no? Hoy viernes 25, el estadio 23 de agosto, como siempre, como todos los años, se reunirá a las 24 representantes del país para vivir la elección nacional de la fiesta nacional de los estudiantes, ¿no? Será una noche de emociones, música, abrazos y despedidas, porque se conocerá a la joven que sucederá a Sofía Lanís Massino y comenzará a cerrarse una nueva edición, la 75, que es muy especial. La actividad central está anunciada a partir de las 21 horas. La información de venta anticipada de apertura del estadio es desde las 19 y en el escenario también estará la tradicional elenco estudiantil integrado por jóvenes bailarines y cantantes jujeños. Por supuesto, el gran cierre será de Tan Biónica, un grupo de rock. Ahí está. Será todo sobre todo una fiesta para los estudiantes y la familia. Desde Buenos Aires, Tierra del Fuego, pasando por la zona de Cuyo, el litoral, la Patagonia, la Puna. Las representantes llegaron con historia, tonadas y costumbres diferentes para encontrarse en un mismo lugar que es mi Jujuy querido. Mi Jujuy querido, que llega al punto máximo, ¿eh? Mañana será la entrega de premios a partir de horas 18 en la ciudad cultural. Así, de esta manera, en las dos últimas noches se cierra una nueva edición, la 75. Sí, señor. ¿Qué tengo? Radio ¡Dame Brumas!
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0: ¡Brumas para ti! ¡Sesión en vivo! ¡Sesión 33 de cumbia! ¡Dale! ¡Quiero escuchar! ¡Sesión en vivo!

0: Señor, te digo que está la temperatura full, ¿eh? ¡Bromas para ti! Sesión 33. Saludos para mi querísimo amigo el Chavito. Saludos para el amigo el Chucky. No, no le digamos. Daniel y Jorge se llaman. Dale, no le digamos así. Voy con los datos del tiempo.
1: Es viernes y tu cuerpo lo sabe.
0: Es viernes y tu cuerpito lo sabe. ¡Actualizamos, dale!
2: En Radio Fiesta, hora
0: 16:05 minutos.
2: Temperatura.
0: Agárrate, 33 grados 8.
2: Humedad.
0: La humedad del 16%. La humedad del 16%, no puedo creer. ¿Así es? No. 23% del 16 me pusiste. ¿Está chequeado esto? Sí, está chequeado. Ahí está. Sí, está chequeado. Visibilidad, 15 kilómetros. Los vientos soplan del sector este a 19 kilómetros la hora. Vamos con el pronóstico para lo que resta del día de hoy. Parcialmente nublado. Para mañana, la temperatura máxima 33 grados, igual que hoy va a estar. Parcialmente nublado. En la mañana, en la tarde y en la noche. Para el día domingo también 33, 34, igual que hoy. Exactamente, va a estar parcialmente nublado. Tanto el viernes, sábado y domingo va a estar igual, con una máxima de 33, 34 grados.
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0: Sí, señor, vamos todavía.
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0: Y vamos a ir, de todos modos, con el polaco, con nadie me compares. ¡El polaco!

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4: Acá está el gran Cacho Deica. 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

para mi queridísimo amigo Tuli, ¿eh? Ahí está, ¿eh? El profe Alancay, ¿eh? Me dijo que la reina es la jujeña. Dice, saludo a todos los loros. Estamos en el podio, me dice, ¿no? Saludo para la gente de los loros, el Comercial 1. Ahí está, ¿eh? Mi queridísimo amigo Tuli, el profe Alancay. Le mando un saludo grande, ahí está, ¿eh? Para mí va a salir la jujeña, me dice. ¡Ah! Qué buena, ¿eh? Qué bueno, ¿eh? Qué buena confianza ahí, ¿eh? Y el

0: vos sos hincha de Colón, ¿no?
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¡Sabrosura! ¡Qué buena, qué bueno, qué lindo! Que el Cacho Deica, acá separado ya de la gente de Los Palmeras, haciendo esta zapada en vivo, Un par de temitas por lo menos teníamos ahí de Cacho Deica, ¿eh? 16:25, ¡sí señor! Saludo para mi queridísima amiga Judith, le mando un saludo grande. Mientras no salga la salteña, está todo bien. Aguante Jujuy, me dicen por acá. Listo, ahí está, ¿eh? Puede ser que salga la jujeña, che. Mucha fe, ¿eh? Mucha fe para la jujeña, sí señor.

0: Bueno, ahí estamos, vamos a tener, no te olvides, la comedia teatral más vista inicia su gira nacional. 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Saludos para mi queridísima amiga Andrea, sí, también, que le tiene fe a la jujeña, me dicen acá. Bueno, me encanta, Gracias, queridísimo amigo, para el amigo Tuli, más conocido como mi gran amigo Tuli, el Enzo Pérez de Albert. Pampita ya está en Jujuy, pasaron 32 años, pero para mí fue un ayer, dijo ella. ¿Cuánto tiene la Pampita? 32 años, más, ¿cuánto tenía? 17, ¿cuánto tenía? 16, 17, 18, ¿Cuánto tiene entonces? ¿Llega a los 50 años? Con una sonrisa, rodeada de flores, celulares, pero esta persona que buscaba una foto, Carolina Pampita Ardoyain, volvió hoy viernes a Jujuy, no se trató de una visita cualquiera, regresó a la provincia donde hace exactamente 32 años. Vio uno de los primeros grandes momentos de su vida, el público, al convertirse en reina, se decía reina en aquella época, ¿no? Reina Nacional de los Estudiantes. Llegó al Aeropuerto Internacional de Jujuy para participar de la elección representante nacional de la FN 2026, que reunirá, obviamente, a las representantes de todo el país en el Estadio 23 de Agosto. Hoy, transmisión en vivo a partir de las 21, en el marco de la edición número 75 de la celebración estudiantil. Habló con Canal 4, ¿no? Pero estuvo cargada de recuerdos inolvidables. Dice, pasaron 32 años, pero para mí fue ayer. Siempre todo el cariño recordando a esta fiesta. Recordemos que ella tenía en 1994, tenía 16 años, llegó a Jujuy representando a La Pampa. Aquella noche en el Estadio 23 de Agosto fue elegida Reina Nacional de los Estudiantes. Así que no quiso opinar. Dijo que es muy difícil, no quiso opinar sobre quién creería que saldría representante nacional en esta noche. No quiso, son muy difíciles, son todas chicas muy lindas, dijo. Por supuesto, siempre con mucho respeto. ¿Qué tengo por acá? Decime.
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1: Sí, señor, vamos todavía. Voy con los datos del tiempo, dale. A las locales, dale.
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1: Orgullo jujeño, Jujuy alcanzó el máximo reconocimiento nacional, el premio Joven Empresario Argentino. Ezequiel Escobar, ingeniero informático, CEO y cofundador de Usound, fue elegido como el ganador de la edición realizada en la ciudad de Mendoza. El tiempo para la elección representante nacional, la elección representante 2026 se realizará hoy viernes, en el 23 de agosto en San Salvador, y el tiempo acompañará una de las noches más esperadas de la fiesta, ¿no? Según el pronóstico del servicio meteorológico, no se espera lluvia y la temperatura durante la noche rondaría los 24 grados centígrados. Pampita volvió a Jujuy por la FNE. Pampita llegó al aeropuerto internacional para participar de esta noche en la elección representante nacional, que reunirá a representantes de todo el país en el 20 de agosto. La elección comenzará a las 21 y forma parte de la edición número 75. Argentina y Colombia definen el segundo puesto en los Juegos Sudamericanos. A falta de dos días para que finalicen los Juegos Sudamericanos Santa Fe 2026, la delegación argentina continúa ubicada en el segundo puesto en medallero y amplió la diferencia respecto de Colombia, que acumula 58 medallas de oro frente a las 65 obtenidas por el conjunto nacional. En minutos, seguimos con más información.
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1: ¡Sí, señor! ¡Hey! ¡Los bandidos! Ah, ahí está,
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1: Hola, Sergio dice, aquí te escuchamos en la Feria Gorriti, un saludo grande, ¡Gana Jujuy! ¡Qué fe que le tienen a la jujeña, te digo, Impresionante, Nadie me dijo nada, Por ahí me dice Santa Fe, por ahí me dicen Mendoza, Salta, bueno, salteño deben ser, ¿no? Hola, amigo querido, ya en sintonía de la fiesta, muerto de calor en mi taller, quería escuchar a Justin Kelly y Lenny Tavares. Un poco de ruido. ¡Ah, la flauta! Saludos para mi queridísimo amigo, el popular Charlie.

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1: Zumba, Lenny Tavares, el gallo mío, lo tengo presente. Con ustedes, Lenny Tavares.
0: Ya. 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

Vamos a la pausa con Cumbia Rocha, suena la previa, dale. Saludos para la... Acá me dice, gana la hermosa de Jujuy. Son todas hermosas. Gana Jujuy, obviamente son todas hermosas, dice, pero gana la jujeña esta noche. Gracias.

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5: Si observan con atención, podrán ver más allá de lo aparente. Podrán sentir que un viento arrasador y un suspiro suave están hechos de lo mismo. Que los colores en la roca no son solo paisaje, sino historia tallada por el tiempo. Que el fuego que ilumina es el mismo que cocina delicias. Que la lluvia que trae vida también te abraza y reconforta.

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0: Bueno, saludamos, les dije, mandame saludos para mis compañeras del hospital Gallardo, Nati y Lili, que por el amor de Dios, Lili, dice, ya suelte el celular, dice, parece que ya lo tiene encarnado en la mano toda la tarde. ¡Saludos! ¡No, Nati y Lili! ¡Siempre me la gasta! A la amiga Lilian, un saludo ahí para la gente del Guancelado Gallardo, le mandamos un saludo grande. Hola, seguimos a full desde la fábrica de Macet. Mi amigo los maceteros. Pasame algo de Samurai, la vuelta, el enganchadito de Sonora Imbatible, American Pop. Enlace, Clima, soy Enzo. ¿Qué hace Enzo? ¿Cómo anda? Le mandamos un saludo muy especial ahí a los amigos. Me dicen de Santiago del Estero, me dicen acá. Es muy linda la morocha, me dicen. Puede ser la representante de Santiago del Estero, ¿eh? Muy bien. Perfecto, perfecto, perfecto, perfecto. Está bueno que me lo digan así, ¿eh? Sí, señor, vamos todavía. 16:52, ya vamos camino hacia tomar el té, ¿no? No, de las 5 de la tarde. No puede tomar el té a las 5 de la tarde. Sí, ¿cómo que no? Bueno, 154-190967, acá estamos cumpliendo ahí los pedidos, los pedigüeños de mis grandes amigos de la gente de la fábrica de Maceta, que están a full, ¿eh? Samurai haciendo esta versión de La Vuelta, ¿te acordás? Que es, un... es el éxito de Samurai, ¿no? Sí, señor, ahí. No sacaron nada después, ¿sí? No escuché después. Cumbia mexicana con Samurai haciendo La Vuelta. Ya compramos la gaseosa, estamos viendo si lo quimiqueamos con algo, dice. ¡Qué calor que hace! Gracias, Enzo, un abrazo.

sale sí o sí, me dice. ¡Opa! ¡Opa, tropa, tropa! Saludo para el número uno Escolástico Cegada. ¡Vamos los lobos!, dicen por acá. Bueno, abrazo. Entonces me pasaron bien el dato, che, que la de Santiago está espectacular.

Sí, sí, sí, me falta ahí un temita. Vamos camino ya hacia horas 17 ya, Saludos para los muchachos del IMSA, Pollo, Josefa, Mataco, Can y Panza. Saludos, queridísimos amigos. Mandamos un saludo muy especial ahí, Me dicen la de Tucumán, Me dicen que la de Tucumán también, pero todos opinan la de Santiago del Estero, que va a ser la gran representante junto con la de Jujuy. Ahí están ahí peleando, te digo, a full, Uno más. Dame enlace. Dame enlace, que estamos debiendo ese tema. Dale. Así ya después estamos con los datos del tiempo. Sí, señor, Enlace haciendo Ojitos Negros. Aquí está la música de el grupo Enlace. Sí, señor. Para los maceteros.

0: Listo, ahí pasó. Ojitos Negros, Grupo Enlace. Voy a ir con los datos del tiempo, gentileza de la gente del Servicio Meteorológico Nacional.
1: En Radio Fiesta, hora
0: 17.4 minutos.
1: Temperatura
0: 34 grados, 6 décimas.
1: Humedad.
0: La humedad del 20%, visibilidad 15 kilómetros. Los vientos soplan del sector noreste a 8 kilómetros la hora. Presión atmosférica 903.4 hectopascales. El pronóstico para lo que resta de la jornada del día de hoy, parcialmente nublado. Para mañana sábado, atención, la máxima 33 grados. La máxima, parcialmente nublado durante toda la jornada, mañana, tarde y noche. Para el día domingo también parcialmente nublado, tanto mañana, tarde y noche. Y una máxima de 34 grados. Así como el día de hoy va a estar el día de mañana. 34 grados, sigue la temperatura arriba en la ciudad de San Salvador.

Sí, señor, acá vamos a estar complaciendo. Debo uno, no, debo Climax. Jamás te podré olvidar. Grupo Climax. Saludos para los changos, los muchachos, el Insa y para el Pollo, Josefa, Mataco, Can y Panza. Un saludo grande para los chicos, ¿eh? Saludos para la gente del ENET número 1 Escolástico Cegada, Carrocero Ingrisaría y Grande, al partido de Lopo este fin de semana. ¿Será cierto para este? Creo que sí, ¿eh?

¡Está loco! Tengo pausa, ¿no? Sí, señor, vamos, complaciendo los pedidos. Hola, dice, pasame el tema de Santos Bravo, MHD. Y un saludo para mi mami Mónica, que te está escuchando todos los días en el trabajo. ¡Qué lindos recuerdos! Sergio dice, de los 80 a 90, hermosos temas. Sí, señor, vamos, todavía son muy buenos temas del recuerdo, ¿eh? Así que tenemos que estar a full porque hoy viernes le damos con todo. Ahí está, ¿eh? Sí, señor, ahí está, ¿eh? A ver si podemos complacer acá a la gente de Santos Bravos con MHM, es el título del tema, ¿no? ¿Podemos complacer? ¡Pausa! ¡Ya volvemos!

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0: Haciendo lo que no sabes tú, Chino y Nacho.
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0: Ahí pasaba el tema, ¿no? MHM de Santos Bravo. Un saludo para mi mami Mónica, que te está escuchando todo. Te escucha todos los días en el trabajo. Muy bien, un saludo grande para la mami. Ahí está, Saludos para los muchachos de aquí del barrio B5 de Alto Comedero, Che, qué lindos recuerdos, ochentoso, noventoso, no te olvides siempre, Sí, señor, vamos a complacer los pedidos. 19 horas 24 minutos, sí, señor, estamos para complacer, sí, señor, vamos, vamos.
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0: 17 horas 25 ya, ¿no? 17:25. Sí, señor, 17:25, usted lo dijo, con total seguridad. Ahí está, Exactamente, vamos,
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0: la flauta.
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0: Sí, señor, ahí está.
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0: Lindo, lindo, lindo, lindo. Bien, seguimos complaciendo. Ah, me encanta este tema. Está muy bien rankeado junto a la gente de Candu Domínguez. Muero por ti y La Planta. Mirá, de La Planta acá en la radio. Dale.

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0: Vamos camino hacia la 18 ya, ¿eh? Ahí está, ¿eh? Jesús Rojas haciendo Duele.
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0: Hola, hola, hola, hola, Sergio, te mando un saludo grande. Pásame un temita del recuerdo. Ayer pasamos un montón de temas del recuerdo, te digo, ¿eh? Nos empachamos, pero obviamente el día de hoy también vamos a tener, ¿eh?, en el curso de nuestra programación, ¿eh? Así que prepárate porque se vienen temitas del recuerdo, vamos a estar regalando. Y vamos a tener la elección, ¿no?, representante del FN 2026. Ya están los horarios, a partir de las 21 horas. Transmisión en vivo de Canal 4, ahí está, con la participación de las 24 jóvenes que van a estar presentes en el Estadio 23 de Boston, representando a todas las provincias, ¿eh? ¡Qué lindo! Pues es que es una de las pocas competencias que tiene tanto todas las representantes, ¿no? Los chicos, estudiantado y todo lo demás, ¿no? La verdad que esto, y mirá, ya pasaron 75 años. Bueno, antes no era tanto, ¿no? Pero la verdad que se sigue manteniendo y cada vez no falta ninguno. Nadie quiere faltar, ¿no?, a esta fiesta. Sofía Massino se despide como representante. Dice, no me imagino una Sofi sin la FN. Mirá vos. Sofía Massino habló en exclusiva y dijo que bueno, va a extrañar todo esto, ¿eh? Hoy Sofía se va a despedir. Como representante nacional 2025, después de un año en la que llevó la representación de los estudiantes de todo el país, la joven entregar sus atributos durante esta noche. Ella recordó, por supuesto, una experiencia que inicialmente desconocía, pero terminó convirtiéndose en una parte importante de su historia. No tenía ni idea en el mundo, yo no sabía de toda esta fiesta, entonces me dio la oportunidad de poder conocerla, de poder ver todo el trabajo de los estudiantes, tanto de la carroza como el fin estudiantil, del amor de acá en Jujuy, que a todos están siempre con mucha amabilidad. Ella, bueno, hoy la veremos, no te digo por última vez, pero como reina, obviamente, como representante nacional, obviamente. Sí, señor, ¿eh? Buah. Se va triste, se va a ir triste.
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0: Sí, señor. Agítala, levanta la mano, pero agítala. Pausa, pausa, pausa. Dame ternura a esta hora de la tarde, 17:42, tengo la pausa. Sí, señor, me voy con ternura y un clásico de nuestra que siempre lo pasamos. No nos cansamos de pasar este tema, porque es uno de los capos mayores de ternura, ¿eh? ¡Ah! Ternura siendo Sí Señor Beisa. Hablando de reinas, obviamente. Aguante la de Santiago del Estero y la de Jujuy, me dicen por acá.

Hola, soy Marcelito Tachero Amarillo. Qué calor, loco, pone uno enganchado de Cuarteto Universal, mira vos, Por la cancha de Lobo, mucho tránsito a circular con cuidado. Claro, y elección nacional, claro, ahí estamos.

Dice, poneme al grupo Libertad en Pasión, dice. Pero no lo tenemos eso de...

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3: Y ahora sí, nos quedamos con la gente de El Cuarteto Universal. Sí, señor.

0: Recuerdos,
1: 67.
0: La verdad que recuerdo, 17 horas 55 minutos, Vamos camino ya hacia... Vamos camino ya hacia una nueva hora. Mira vos, ya se nos fue la...

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0: Y ahí, le damos con todo ahí, ¿no? Sí, señor, vamos todavía, ahí está, ¿no? Voy a cumplir pedidos por aquí, como siempre, como es costumbre, para todos los amigos. Ya estamos llegando casi a la mitad de nuestra programación, ¿no? Ya estamos por ahí con todo. Hoy vamos a tener una temperatura cuando se esté llevando a cabo la elección representante, más o menos de 24 grados, una media, ¿eh? El tiempo nos va a acompañar, es uno de los días más calor el día de hoy, así que seguramente vamos a tener por aquí todo eso y mucho más. Bien, me voy con música, Kyler. Dame un temita de la fiesta de los estudiantes que no siempre pasamos, pero algo que... No, de los temáticos, no, de la fiesta, no, del otro. Primavera, ¿te acordás de este tema? Hola. Sí, ahí está, de Alfa Vidondo, ¿no? Ahí está, de eso. Pero dame un tema que bailen los chicos a la noche, a ver, un tema de la fiesta.
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0: A ver, Richie Poveri, Mamma Mia.

¡Qué lindo, qué lindo! Bien, vamos con música, dale, dale música, dale música. Exactamente. Ah, oh, buenísimo. Qué lindos recuerdos, ¿eh? Volvemos.

Mira la Mona Jiménez ahí haciendo el federal. Sí, por favor. Saltó ahí la púa, me parece. La Mona Jiménez, sí, señor. Grande la Mona Jiménez, dale, dale, dale. Dale con la Mona Jiménez que... Ah, ahí está, ahora sí, ahora sí.

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Sí, señora, ahí estamos. Vamos camino ya hacia las 6:30 de la tarde. Escuchamos a La Morocha. Aquí está la gente de Lucorra a esta hora. Estás que estoy viendo. De Radio Fiesta. Estoy viendo este tema, La Morocha, Lucorra.

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2: Orgullo jujeño. Jujuy alcanzó el máximo reconocimiento nacional en el Premio Joven Empresario Argentino. Ezequiel Escobar, ingeniero informático, cívico, fundador de Ozon, fue elegido como el ganador de la edición realizada en la ciudad de Mendoza. El tiempo para elección representante nacional. La elección representante nacional 2026 se realizará hoy viernes, hasta el 23 de agosto, y el tiempo acompañará una de las noches más esperadas de esta fiesta, ¿no? Según el pronóstico del Servicio Meteorológico Nacional, no se espera lluvia y la temperatura durante la noche rondaría los 24 grados. Pampita volvió a Jujuy por la FN 2026. Pampita llegó al Aeropuerto Internacional de Jujuy para participar esta noche de la elección representante nacional de la FN 2026, que reunirá representantes de todo el país en el Estadio 23 de agosto.

0: La elección comenzará a las 21 y forma parte de la edición número 75 de la tradicional celebración estudiantil. Racing y Boca se miden en un partido caliente en busca de la semi. Racing y Boca se miden este domingo desde las 17 en el gigante de Arroyito de Rosario por los cuartos de final de la Copa Argentina, luego de una semana polémica por el fallo del Tribunal de Disciplina de AFA. Ambos equipos disputarán el clásico en busca de un boleto hacia la semifinal del torneo más federal del país. En minutos, seguimos con más información.
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0: ¿Qué dice mi amigo Fachita? Le mando un saludo grande a mi amigo Facha.
2: ¿Cómo andamos, Sergio? Buenas tardes, Sergio.
0: Buenas tardes.
2: ¿Cómo andamos, Sergio?
0: Abrazo.
2: Gracias. Chau.
0: Te lo dice tu grupo.
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0: Quiero saber qué es el amor.

0: estamos de vuelta. Ahí está, en la zarpada en vivo de Amar y yo, ¿te acordás, no? Amar y yo, sí señor.
1: Es viernes.
0: Es viernes.
1: Tu cuerpo lo sabe.
0: Tu cuerpito lo sabe.
2: Sí, ¿no pinta algo más movido, culiado?
3: Claro, ahora sí. Bueno, como con una historia de una amiga que la vamos a llamar Teresa. Y dice algo como esto:
0: Teresa. Teresa. 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
0: Oh, qué buena versión. Me voy con esta versión de mis grandes amigos, acá en la radio. ¿Qué dice mi amigo Fachita?
4: Chau, chau, chau. Gracias, Sergio.
0: Abrazo.
4: Gracias, Sergio. Fachita, nos vemos.
0: Muy bien, suerte. Gracias, gracias, gracias, gracias. Me voy con esta versión a la pausa de... Gracias a la gente de la fábrica de macetas. El tema Locuras de Cristian Ugarte. Forajido.

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Quema. Ahí está. Daddy Yankee, mira vos, nos íbamos de un lado para el otro, ¿no? Bueno, ahí estamos de vuelta. Bueno, tenemos desgraciadamente que esta nota que por ahí cuando fallece una persona no es del agrado, ¿no? 18:50 murió Oscar el Negro González Oro, una de las voces históricas de la radiofonía argentina, ¿no? Oscar el Negro Oro murió hoy viernes a los 74 años, fue periodista, conductor de radio y televisión y una de las voces más reconocibles de los medios argentinos. Él fue el creador ese dicho que decía, dale gas. Bueno, fue el creador, entre otras cosas, ¿no? El Negro González Oro, conocido popularmente, murió hoy viernes. El periodista construyó una extensa, y conductor, ¿no? Una extensa trayectoria en la radio y televisión argentina y se convirtió en una de las voces más reconocidas, especialmente durante el año en que estuvo al frente de uno de los programas. Fue el programa más, el programa de radio más escuchado, por expresarlo. Cuando pasó a la televisión le fue bien, pero no tanto como en radio, ¿no? El Oro y el Moro. Así se llamaba el programa, ¿no? Nacido en Mendoza, un 16 de octubre, falleció el día de hoy, hace a pocas semanas nomás de cumplir sus 75 años. Hasta el momento no se informó oficialmente la causa de la muerte y las primeras informaciones confirman el fallecimiento, pero no precisaron el cuadro, qué cuadro provocó el desenlace, ¿no? Él había atravesado problemas de salud importantes en los últimos años. En 2017 sufrió una insuficiencia cardíaca y debió ser sometido a una cirugía en la que le realizaron el 3 bypass coronario. El propio conductor había relatado entonces que tenía 3 arterias principalmente comprometidas. Se había, actualmente vivía en el vecino país, en Uruguay, en Punta del Este, con su pareja. Así que me llegó la jubilación y en esta profesión se llama retiro, dijo en su despedida de radio, por ejemplo. Siempre lo recordaremos, con dale gas. Dale gas entonces a la música, por acá, dale. Vamos a quedarnos con, ¿qué tengo? A ver, decime. Esa zapada del Judas que estaba hace rato, que tenías. Dale, ahí está el Judas.

0: Seguro que cambia. Qué buen tema, qué buenos temas. El Judas
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0: Radio Fiesta. Ahora sí ha descendido la temperatura. Vamos a ir nada más y nada menos a los datos del tiempo, porque hemos ingresado en una nueva hora. Actualizamos, sí señor, dale.
1: En Radio Fiesta, hora
0: 19:04.
1: Temperatura
0: 32 grados 4 décimas.
1: Humedad,
0: la humedad del 20%. Los vientos soplan del sector noreste a 13 kilómetros la hora. Visibilidad 15 kilómetros. Presión atmosférica 903.4 hectopascales. El pronóstico, atención, para lo que resta de la jornada: parcialmente nublado para mañana sábado. Sábado 26, ¿no? Entrega de premio, mira, ya termina la fiesta. 33 de máxima, parcialmente nublado en la mañana, en la tarde y en la noche. Y para el domingo también, la máxima 34 grados, parcialmente nublado en la mañana, en la tarde y en la noche. Así que no hay mucho para comentar sobre la temperatura, que va a ser seguramente mucha la que vamos a tener durante el fin de semana. Alta, quise decir, ¿no? No mucha, sino alta.
1: Por fin llegó el viernes.
0: Saludos, Gabriela, te mando un saludo grande, queridísima amiga. Ahí está mi amiga Gaby también, que quiere escuchar algo alegre, festivo, de César y su grupo Felicidad, Selección de Sayas. ¡Sí, señor, dale!

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Bueno, ahí estamos para volver nuestro programa. Ahí a las 7 siempre comenzábamos, ¿no? Que va. Bueno, acá estamos entonces como para ir ya, ya estamos viviendo a pleno. Con una temperatura espectacular en la ciudad de San Salvador de Jujuy, te digo. Bueno, ahí me hacen llegar algunas cositas. En la gente de la producción, muchas gracias. Ahí está todo de 10. Tengan cuidado al circular por el 23 de agosto, me dicen por acá. Muy bien, perfecto.

0: Vos sabés que Abel Pinto fue el elegido para cantarle al Papa Francisco, iba a decir. León XIV en Cotolengo, Don Orione. Ah, el cantante fue convocado para emitir una presentación musical durante su paso. Durante el paso del Papa, ¿no? Abel Pinto será el encargado de ofrecer una presentación musical, ¿no? Una manera de agasajar al Papa León XIV durante su visita al Cotolengo Don Orione de Claypool. Esto está previsto para el lunes 9 de noviembre a las 9:15. La participación del cantante forma parte de la agenda oficial del Pontífice en su paso por la Argentina. Recordemos que en las últimas horas el artista recibió formalmente la invitación proveniente del Vaticano. En los próximos días su equipo mantendrá reuniones con los organizadores para definir los detalles de la presentación, que serán comunicados posteriormente. El Papa va a estar entre el 8 y el 11 de noviembre. No se olviden que estará en el país, precisamente en Claypool, Luján, Buenos Aires y Córdoba. Son los destinos, ¿no? Del 8 al 11 de noviembre. Tres días donde tiene una agenda cargada realmente.
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0: Te voy a ir con música, dale.
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0: sí, señor, vamos todavía. ¿Qué estoy debiendo acá en la radio? ¿Estoy debiendo algún tema?
2: La liga.
0: Estamos debiendo, me dice acá, ¿eh? De la planta, una condena, dale.

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1: Orgullo jujeño, Jujuy alcanzó el máximo reconocimiento nacional del Premio Joven Empresario Argentino 2026. Ezequiel Escobar fue distinguido, el ingeniero informático y cofundador fue elegido como el ganador de la edición realizada en la ciudad de Mendoza. Más de 100.000 personas bajo la línea de pobreza en Jujuy-Palpalá. Según el informe del INDEC, el 27,6% de las personas del aglomerado Jujuy-Palpalá se encontraba bajo la línea de pobreza durante el primer semestre de 2026. Son aproximadamente 101.000 personas pertenecientes a unos 24.000 hogares cuyo ingreso no alcanzaron para cubrir la canasta básica total.

0: operativo de tránsito para la elección nacional. Este viernes hay un operativo especial de tránsito. Desde las 17 horas los colectivos modificaron su recorrido y a partir de las 18 comenzaron los principales cortes. Cerca de las 23 habrá un corte total en la avenida Sabe durante unos 40 minutos. Recomienda circular con tiempo, respetar las indicaciones y tener en cuenta las zonas donde está prohibido estacionar. Argentina sub-19 se quedó con la medalla plateada. La selección empató 0-0 con Paraguay en la final de los Juegos Suramericanos. El equipo de Diego Placente perdió 5-4 en los penales y se quedó con la medalla de plata, mientras que Paraguay se consagró campeón. En minutos, seguimos con más información.
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Sí, señores, estamos de vuelta. 19:38 ya, mira vos. Vamos a seguir inaugurando, ¿no? Más música, por supuesto. Con más ritmo por aquí, ¿eh? Ahí está.

0: YPF subirá la nafta y el gasoil desde este sábado en todo el país. La empresa confirmó que desde las 0 horas de este sábado aumentará un 1% promedio el precio de la nafta y el gasoil en todo el país. La actualización llega luego de que varios días en las compañías mantuvo sus valores, mientras otras petroleras privadas aplicaron un incremento entre 2 y 5%. La empresa vinculó la decisión con la evolución del precio internacional del crudo. Llegó que el barril de Brent se ubicara por encima de los $100 en un contexto marcado por la extensión del conflicto en Medio Oriente. Esta actualización se realiza, dijeron, en el marco del esquema de buffer de precios que la compañía implementa desde abril y mantiene vigente ante la extensión del conflicto de Medio Oriente y su impacto en el precio internacional del crudo, informaron, ¿no? Así que de esta manera un 1% va a subir, mirá vos, ¿eh? Durante agosto la venta de nafta y gasoil cayó un 2% interanual y en comparación de julio, sin embargo, las ventas crecieron 0,57%. Bien. Vamos a quedarnos con música. ¿Qué tengo? Pausa, listo. César y su grupo, felicidad. ¿Qué temazo este? El teléfono.
1: ¿Tienes una llamada? ¡Sí, señor!

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Sí, señor. Ahí está, casi las 8 de la noche ya, ¿eh? Casi, casi te digo, ¿eh? Ahí estamos. Sí, señor, ahí está. Estamos con buena música.

Muy bien, perfecto, perfecto, perfecto, perfecto. Ya vamos a ir con los datos del tiempo. No, no, no, no, no ponerse nervioso. Ahí está, ¿eh? Como nunca. Elección nacional.

o la versión. Lo cantás igual en Radio Fiesta. Para. Comunicate con nosotros. 388-419-7644.

0: Acá estamos de vuelta, sí señor, para estar con los datos del tiempo, gentileza de la gente del Servicio Meteorológico Nacional, a ver.
1: En Radio Fiesta, hora
0: 22 minutos.
1: Temperatura
0: 30 grados.
1: Humedad.
0: La humedad del 29%, los vientos soplan del sector noreste a 10 kilómetros la hora. El cielo, visibilidad 15 kilómetros. Presión atmosférica 903.8 hectopascales. El pronóstico, atención, para lo que resta de la jornada, parcialmente nublado. Para mañana sábado también, prácticamente despejado, parcialmente nublado. La máxima 33 grados. Para el domingo la máxima 34 grados, parcialmente nublado. Ahí ha descendido, mira la temperatura, sigue descendiendo, ¿no? 29.8 la temperatura actual en la ciudad capital. Sí, señor, 29 grados 8 decía. Ahí está, sigue descendiendo. Sí, para el horario del... vamos a tener una temperatura de aproximadamente 24 grados. Exactamente. Dani Agostini, estoy contando las horas. Un tema que he grabado con la gente de Sombras. Ahora solista, el Dani Agostini, solito con Estoy contando las horas.

0: kilómetros.
1: Bueno, ya hay buenas noticias, ¿eh? El chino se recupera favorablemente. Mandó ahí unas palabras, dice, paso a saludarlo y principalmente agradecer de todo corazón por la enorme cantidad de mensajes recibidos, por cada palabra de amor, cada bendición y cada deseo de pronta recuperación, para mi recuperación. Así que de esta manera ahí él generó todo esto, así que ya está mejorcito, desde lo más profundo de mi corazón, por estar, por acompañar y por seguir rezando por mí. Gracias, gracias a todos. Así que de esta manera, bueno, el chino de a poquito se va recuperando, que es lo importante, ¿no? Bien. Me voy a ir a la pausa con algo del chino y la rebelión. Ahí está. Dame un temita, pero cuando cantaban todos, cuando estaban todos, ¿eh? Ahí estaban todos, hermano. Sí, dale, haz lo que quieras. No, me decís que iba a poner el chino y la rebelión. Ahí está, ¿eh? De nada sirvió. Dame. Vamos a la pausa, ya volvemos, dale.

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0: Me quedo con Walter Olmos.
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De vuelta. Sí, señor. Casi a las y media vamos con un tema musical, ¿eh? Vamos a ir con otro tema musical que se viene con todo. Sí, señor, ahí estamos, ¿eh? 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Román el original haciendo El color de tus ojitos. Con esto nos vamos a la pausa, dale. No, a la

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2: Por cuyo jujeño, Jujuy alcanzó el máximo reconocimiento nacional en el

0: Premio Joven Empresario Argentino Ezequiel Escobar, ingeniero en Infordat Casey, cofundador, fue elegido como el ganador de la edición realizada en la ciudad de Mendoza. Más de 100.000 personas bajo la línea de pobreza en Jujuy y Palpalá, según el último informe de INDEC. El 27,6% de las personas del aglomerado Jujuy y Palpalá se encontraba bajo la línea de pobreza durante el primer semestre del 2026. Son aproximadamente 101.000 personas, pertenecientes a unos 24.000 hogares. Operativo de tránsito por la elección nacional. Este viene un operativo especial de tránsito en la elección. Del estadio 23 de agosto de las 17 horas, los colectivos modificaron su recorrido y a partir de las 18 comenzaron los principales cortes. Cerca de las 23 habrá un corte total de Avenida Sabe durante 40 minutos. Se recomienda circular con tiempo, respetar la indicación y tener en cuenta las zonas donde está prohibido estacionar. Estudiantes y Central van por una nueva estrella en Santiago del Estero. Este sábado a las 16, en el Estadio Único Madre Ciudad, Estudiantes y Rosario Central definirán el nuevo campeón de la Supercopa Internacional 2026. El Pinche y el Canalla juegan esta final porque son los ganadores del trofeo de campeón y la tabla anual 2025, respectivamente.
1: En 30 minutos.
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1: 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Qué lindos temas, ¿eh? Qué buenos temas. Sí, estamos con música, Antomate y Damaris. Y estos éxitos.

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1: Me gusta este de la Delio.

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1: Tengo saludito para mi amiga Liliana, que nos está acompañando. ¿Cómo está, queridísima amiga? Te mando un saludo grande ahí, ¿no? A Berito también le mandamos un saludo grande. Me voy a la pausa con La Coupé y Echarte al Olvido.

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0: Sí, señor, se va, sigo el ritmo. Ahí estaba Gilda en el recuerdo. 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
0: Hola, buenas noches, Sergio. La autopista sabe desde horas 20 que está cerrada en un quilombo, dice, ¿no? Así que traten, por favor, de evitar todos los conductores, el circular ahí por la avenida Sabio, por favor, ¿eh? Tomen Almirante Brown, ¿no? Almirante Brown, ahí está, ¿no?
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0: Chiquilín, el amor te llegará. El monstruo cordobés, Sebastián. Temazo.

0: bien, ahí está. Llegamos al final, bandido, en la parte final. Sí, señor, vamos todavía. Ahí pasaba toda la música de... Bandido era, ¿no? Bandido, Celia Rodríguez, ahí está.
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0: de... Bueno, 9 de la noche y estamos en la retirada, ¿no? Nos vamos, estaremos reencontrándonos el día de mañana. Mañana a partir de hora tempranito, ¿no? Venimos, ¿no?
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0: Sí, porque comenzamos temprano. Nos toca el sábado, así que venimos temprano. En la tarde vamos a estar, acompañándonos con muy buena música hasta las 7 de la tarde ahí. Con muy, pero muy buena música. Te voy a dejar, como siempre hago, con buena música. Nosotros nos vamos, pero la música se queda. Así que sigan con la onda. Y la transmisión en vivo ahí, ¿no? De lo que va a ser seguramente la presentación, de todas las candidatas. La verdad, espectacular. Así que nos estamos preparando con todo, porque se viene lo mejor ahí a través de la pantalla de Canal 4. Bueno, mi nombre es Sergio Barbagela, tengo un equipazo. Vamos a estar el día de mañana también, así que a prepararse. Señoras y señores, que la pasen muy bien. Será hasta mañana.